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1: Son las 8 de la tarde, con 7 minutos.
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1: La hora en Radio Entre Olas.
0: Son las 8 de la tarde, con 29 minutos.
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1: La hora en Radio Entre Olas.
0: Son las 8 de la tarde, con 55 minutos.
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1: Son las 9 de la noche, con 33 minutos.
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1: Son las 9 de la noche, con 57 minutos.
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1: Destacamos a la cantante y presentadora italiana Iva Zanicchi. Fue ganadora además del Festival de San Remo en tres ocasiones. Nació un 18 de enero de 1940 en Ligoncio, Italia. Destacamos a esta hora en la voz de Iva Zanicchi. Imagínate.

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1: Son las 10 de la noche, con 27 minutos.
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1: Son las 10 de la noche, con 58 minutos.
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1: Son las 11 de la noche, con 33 minutos.
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1: Son las 11 de la noche, con 57 minutos.
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1: Son las 12 de la noche, con 29 minutos.
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1: Es la 1:00 a.m. con 3 minutos.
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2: Es la 1:00 a.m. con 30 minutos.
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1: Escuchamos la música de Rosalía.
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1: Son las 2 de la madrugada, con un minuto.
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1: Son las 2 de la madrugada, con 31 minutos.
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1: Son las 3 de la madrugada, con 2 minutos.
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1: Son las 3 de la madrugada, con 29 minutos.
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1: Son las 3 de la madrugada, con 59 minutos.
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2: Son las 4 de la madrugada con 31 minutos.
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1: Son las 5 de la madrugada, con un minuto.
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1: Son las 5 de la madrugada, con 30 minutos.
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Destacamos Lobo Hombre en París, una canción del género rock alternativo basada en un cuento de Boris Vian, escrita por la banda española La Unión en 1984. Logró ser número uno de ventas y ganó un disco de oro. La canción se considera uno de los grandes éxitos del rock en español. Escuchemos Lobo Hombre en París con el grupo La Unión.

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1: Son las 5 de la madrugada, con 58 minutos.
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2: Son las 6 de la mañana con 29 minutos.
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2: La hora en Radio Entre Olas.
3: Son las 6 de la mañana, con 58 minutos.
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1: Son las 7 de la mañana, con 30 minutos.
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1: La hora en Radio Entre Olas.
0: Son las 7 de la mañana con 58 minutos.
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1: Son las 8 de la mañana, con 30 minutos.
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0: La hora en Radio Entre Olas.
1: Son las 9 de la mañana, con un minuto.
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¿Lo aprendiste tú también a manifestar? Señoras y señores, bienvenidos a esta tu mañana entretenida. Hoy es súper importante lo que nos dice esta canción con la cual estamos iniciando. Hay que manifestar, hay que decretar. Este día y esta jornada nos va a ir extraordinariamente bien. Maravillosa va a ser esta jornada y por supuesto para todos, señoras y señores. Bienvenidos a tu mañana entretenida. Una jornada positiva.

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1: Nosotros somos también, por supuesto, quienes necesitamos cada día estar comunicados con usted, tener la música, la información, tener de todo un poquito día a día y aquí en Tu Mañana Entretenida, por supuesto, que tenemos mucha información. Vamos a estar hablando de un tema que es muy interesante, en un ratito más. Vamos a hablar de un tema interesantísimo. ¿Usted toma algún medicamento? A lo mejor toma medicamentos de lunes a domingo y tiene todos los días. Y usted dice, oye, para que no se me olvide estos medicamentos, los voy a tengo un pastillero que dice lunes, martes, miércoles, jueves, viernes, sábado, domingo. Entonces usted pone las pastillitas adentro, las saca de su envoltorio y las pone adentro y dice, ya me tomé la del lunes, me tomé la del martes, hoy viernes, por ejemplo, me tomé la del viernes. Y usted se toma esas pastillitas. ¿Está bien hecho ese proceso? Eso es lo que vamos a hablar. Para que no nos equivoquemos y cometamos errores y nuestro tratamiento para nuestra salud esté bien realizado. Un tema interesante, esperamos también para usted, para que aprendamos juntos.
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Oye, qué buen recuerdo a esta hora de la mañana. Somos la voz de Chile. Bueno, esto es de gente de zona junto al Team Chile. ¿Se recuerdan ustedes que hubo un concurso por ahí de jóvenes, de intérpretes? Bueno, ahí interpretaron ellos, todos los que participaron, los jóvenes, junto a este gran dúo como es gente de zona. Buenísimo recuerdo también a esta hora de la mañana. ¿Dónde les recordamos? 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

0: 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Son las 9 de la mañana, con 30 minutos. ¿Desea levantar su negocio y darle más movimiento? 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

Y a esta hora de la mañana vamos a escuchar un tema de este dúo que es Regalón. Regalón de regalones, me estoy refiriendo a Maná. Maná, un grupo musical realmente fabuloso y que realmente tiene todo a su haber, porque tiene grandes éxitos, grandes éxitos. Una banda mexicana de rock español y rock pop formada en 1986, donde tiene sus integrantes Fer Olivera, Juan Calleros, Alex González y Sergio Ballín. Y por supuesto, gusta muchísimo de su música. Y vamos a escuchar este tema que se llama El Reloj Cucumaná.

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retornamos, por supuesto, junto a Fanny Lu y Olga Tañón con este señor bendito a esta hora de la mañana, que vamos a hablar de un tema, dijimos, bastante interesante. Vamos a comenzar desde ya, porque es importante esta sugerencia que nos hacen si usted deja sus medicamentos en el pastillero. Ese pastillero, que es una herramienta sin duda alguna muy útil para ingerir de forma más rápida, pero también para no perdernos los días que no hemos tomado los medicamentos, ¿no es cierto? O que no tenemos que tomar el medicamento. Pero, y es útil también para el traslado de los medicamentos, para las dosis, cuánto me tengo que tomar en el día, etcétera, etcétera. Pero, hay un pero. Porque le estamos dando mal uso. Es inapropiado el uso que le estamos dando. E incluso se dice, según esta nota, que podría afectar la eficacia del fármaco o causar un perjuicio para nuestra salud. Probablemente ha notado que los medicamentos vienen en distintos tipos de blister. Se refiere el que recubre. Cada tirita de las pastillas vienen algunas en envases distintos, ¿no es cierto? A eso se refiere, en envase que los contiene, que contiene el medicamento. Mientras que algunos están almacenados en un empaque de aluminio y plástico completamente transparente, otros tienen una capa de plástico amarilla. En tanto, algunos vienen completamente sellados en aluminio. Lejos de ser una decisión estética, la razón de las prestaciones diferenciadas busca proteger los medicamentos de la luz, la humedad y el oxígeno, explica allí a una experta en esta temática. ¿Qué pasa con los riesgos de usar el pastillero de forma inapropiada? Se lo cuento regresando de este tema musical, ¿ya?

Queremos dar y dar la información de los pastilleros, ¿eh? Oye, ¿quién hace esta nota? Es la jefa de la carrera de enfermería de la Universidad Católica de la Santísima Concepción, Sara Macaya. ¿Qué advierte ella? Dice que si bien el pastillero puede ser útil para asegurar la continuidad de un tratamiento, al retirar los fármacos de su envase original, se pone en juego su eficacia. Los envases están diseñados para proteger el fármaco de la luz, la humedad, y el calor y el aire. Si esa protección, la estabilidad y eficacia pueden verse comprometidas e incluso podrían formarse compuestos nocivos. La manipulación frecuente también abre la puerta a la contaminación, especialmente si el pastillero no se limpia bien o se manipula con las manos sucias. Además, si un registro claro de fechas, se corre el riesgo de consumir medicamentos e incluso vencidos, porque usted ya lo sacó de su envase original. Entonces, la pregunta de millón: ¿cuál es la forma adecuada entonces de guardar los medicamentos? También se lo cuento regresando de la música.

Continuamos. ¿Cómo guardar los medicamentos entonces en forma adecuada? Muy importante, Bueno, a través de lo que ya le hemos expuesto y recomendado, seguir un protocolo sencillo para quienes deseen seguir utilizando el pastillero. Sí, lo puede seguir utilizando. Pero la idea es la siguiente, es importante hacerlo en un ambiente limpio, con las manos lavadas, y almacenar el pastillero en un lugar fresco, seco y oscuro y fuera del alcance de los niños y las mascotas. Etiquetar cada compartimiento con el nombre del medicamento, dosis y hora. Guardar recortada, eso es súper importante. Guardar recortada la información esencial del envase junto al pastillero, llenarlo solo para una semana como máximo, y ojalá las pastillas... la pastilla que va a tomar, que no sea más de una semana, que no, porque hay pastilleros que vienen con dos, con tres, con el mes completo incluso. No, que sea de una semana, pero ese pastillero tiene que recortar la pastilla, no sacarla del envase, sino que recortarlas y ponerlas con su envase. Después, cuando se las vaya a tomar ese día, las saca de cada uno de los envases para que no pierda la eficacia y, por supuesto, estén en buenas condiciones para hacer y para que cumplan, sin duda alguna, el propósito que es mantener la buena salud. Y un tema interesante, lo importante es que vamos aprendiendo juntos aquí en Tu Mañana Entretenida con estos temas que sin duda son interesantes para una forma de poder cuidarnos mejor.

0: 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La hora en Radio Entre Olas. Son las 10 de la mañana. Con 2 minutos. 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
2: Son las 10 de la mañana con 28 minutos.
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2: Son las 10 de la mañana, con 59 minutos.
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tengo Américo Yuri. Recordemos este tema musical, por supuesto, que estamos compartiendo a esta hora de la mañana aquí en Tu Mañana Entretenida, junto a Óptica Pichilemu, que tendrá atención de su oftalmólogo este próximo sábado 6 de junio. 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

0: Oye, buen tema musical. Este tema de Juan Luis Guerra, pero en una versión distinta, dándole allí un toque bien especial con Bomba Estéreo a esta hora de la mañana, cuando son las 11 de la mañana con 14 minutos y continuamos aquí en tu mañana entretenida, por supuesto, en tu radio Entre Olas. Y en esta oportunidad no estoy sola porque vamos a hablar de un tema muy interesante, visibilizar un tema que es muy interesante. Interesante y qué bueno también que existan opciones y oportunidades de poder conversar, de poder aprender, de poder tener la posibilidad de estar conectados con quienes han llevado a cabo este proyecto de políticas públicas y participación de organizaciones con personas con discapacidad. Este es el proyecto URO 2395 y estamos junto a Claudia Silva. ¿Cómo estás? Buenos días.
1: Hola, buenos días, Kim. Me gusta
0: saludarte. Y también estamos con Ricardo López. Buenos días.
2: Hola, buenos días, Irma. Saludos por allá para ti, Silvia, que se cae.
0: Para todo nuestro maravilloso secano costero, envidiable el aire puro, ¿o no?
2: Por supuesto, envidiable el aire puro, la que no tira al mar, la ruta, el sol, para salir un poco al futuro de este baño.
0: No ha dado mucho calorcito el sol, pero bueno, así es el tiempo. El tiempo que nos acompaña también con un proyecto maravilloso. Quisiera primero que contextualizáramos un poquito de qué se trató, porque ya estaban en el cierre del proyecto y lo vamos a conversar también, pero pudiésemos contextualizar en el sentido de qué trató este maravilloso proyecto.
2: Bueno, el proyecto URO 2395 es un proyecto que lo está ejecutando la Universidad de O'Higgins desde finales del año 2023 y es financiado por la Subsecretaría de Educación Superior del Ministerio de Educación. Ya estamos en periodo de cierre del proyecto y tuvimos durante estos 2 años y medio trabajando con distintas redes de apoyo, tanto comunidades escolares, comunidades del área de la salud, instituciones, organizaciones sociales, profesionales del área de la salud, del área de la educación, en pos de fortalecer las redes y de ser vínculos entre las personas para mejorar la inclusión y también hablar sobre discapacidad en la región de O'Higgins. En la región de O'Higgins dimos cuenta de que lo primero que tuvimos que hacer fue saber cómo es la discapacidad en la región, qué rostro tiene, cuáles son las personas y cuáles son las redes de apoyo que tienen estas personas con discapacidad, ya sea permanente o transitoria en la región, y nos dimos cuenta que los datos que existían hasta ese momento eran datos más que todo proyecciones cuantitativas respecto a la cantidad de personas que existían con discapacidad en la región. Entonces, a partir de eso, hicimos un levantamiento conjunto con la Seremi de Educación y con el Servicio de Salud O'Higgins para saber cuántas personas habían con discapacidad en la región, y también trabajamos una serie de grupos focales con personas con discapacidad y también con sus redes de apoyo. Esto fue sumamente relevante porque no solamente tuvimos el trabajo de números, sino que también pudimos adentrarnos en su historia de vida, en las percepciones respecto a la discapacidad y también en revisar cuáles eran las múltiples barreras que existen respecto a una sociedad más inclusiva en la región de O'Higgins, tanto en el ámbito laboral, familiar, institucional y también en el ámbito cotidiano.
0: Sí. Si tuviesen que, digamos, dentro de todo esto que se fue viendo y se fue aprendiendo, que con a través de que iba transcurriendo el proyecto, cuéntanos. ¿Cuál es la visión que quizás ustedes tenían antes y cuando fueron desarrollando el proyecto? ¿Hubo un cambio de la visión? ¿Se encontraron quizás con cifras que a lo mejor ustedes no tenían, o sea, pensaron que eran distintas? ¿Pensaron que la parte social estaba bien desarrollada? ¿Con qué se encontraron en todo este proyecto?
1: Destacamos las experiencias que nos compartieron las personas porque revisamos información de la Encuesta Nacional de Discapacidad, por ejemplo, también datos del censo, que tenemos una última versión, y son aproximaciones, pero no nos permiten ahondar en cómo ellos viven la discapacidad. Y acá, que es una región con características de alta ruralidad, diversos paisajes, hay una conectividad especial acá, hay comunas que están más aisladas que otras. Pudimos conocer esa experiencia de cómo es vivir con discapacidad en un sector rural o en un sector urbano, y cómo poder acceder, cómo la experiencia de acceder a la educación, a los servicios de salud y a los diferentes servicios que requieren para poder participar plenamente en la sociedad.
0: Dígame.
2: Y además darnos cuenta, complementando las palabras de Claudia, darnos cuenta de la importancia que tiene los cuidados, es decir, el trabajo de los cuidados, y sobre todo cómo hay un diferencial de género bastante importante, no solamente en la región, sino que a nivel país. Muchas veces las personas que requieren apoyo y cuidados requieren este cuidado y esta responsabilidad de apoyo requieren muchas veces en mujeres. O sea, madres, hijas, abuelas, ¿cierto?, de personas con discapacidad. Y eso también es una variable bien importante que atraviesa todo el ámbito social, la importancia de los cuidados. No solamente el ámbito de discapacidad, sino que la importancia de entender los cuidados como lo que nos hace humanos también, uno de los elementos primordiales que nos hace humanos. Y yo creo que este tema es fundamental en todas las áreas, sobre todo en la área de inclusión.
0: Me imagino que dentro de algunas experiencias que habrán contado de las mismas personas que están encargadas del tema de discapacidad a nivel de la región de O'Higgins, habrán indicado algunas, oye, esto era antes, era así, ahora es de esta otra forma. Ellos han encontrado que hemos ido avanzando, que hemos ido con la inclusión, o sea, hemos ido haciendo cambios necesarios para poder realizar a cabalidad esta inclusión.
2: Sí, creo que hay varias aristas de lo que tú planteas. Por un lado, hay un discurso y algunas prácticas a nivel institucional que refuerzan la idea de la inclusión y que intentan dejar un poco atrás la idea de entender la discapacidad desde la caridad, por ejemplo, y el asistencialismo. Hay una idea también respecto a comprender y fortalecer la concepción de que las personas con discapacidad son primero que todo personas, y como tales, como personas, sujetos y garantes de derechos. Eso creo que es primordial. No obstante aquello, nos damos cuenta que en la práctica aún continúan muchos elementos de caridad o de asistencialismo, y que muchas veces eso transgrede el propio derecho de las personas de, uno, ejercer sus derechos, exigirlos, y también conformar redes y capacidad de gestión. Eso yo creo que es primordial. Pero también hemos ido revisando que lentamente ese discurso se va teniendo cierta grieta y van aflorando también prácticas de comunidad, de solidaridad entre las personas con discapacidad, entre la institucionalidad también. Eso también es bien relevante destacar. En la región existe una mesa, la Mesa Intersectorial de Discapacidad e Inclusión, MIDI, está mediada por el SENADI, y en la cual participan distintas instancias institucionales y también de las sociedades y también de instancias educacionales de distintas áreas. Y allí esta mesa, que tiene un trabajo, se conforma mensualmente, pero hay un trabajo detrás durante todo este mes, ya lleva varios años trabajando en la región, y realmente podemos ver allí que existe mucha capacidad de gestión y varios enlaces de trabajo conjunto. Entonces acá tenemos, por ejemplo, al SENADIS trabajando, a Chile Atiende, a la Universidad de O'Higgins también, que participa de manera bastante activa allí, a otras instituciones de educación, a el CONPIN, a las CEREMIS de salud, de deporte, de educación, al servicio de salud, con quien nosotros hemos trabajado bastante dentro del proyecto, y otras instancias más, por ejemplo el Servicio Nacional de Prevención, ¿cierto? Y así, hay múltiples servicios que trabajan desde una mirada y una óptica de colaboración institucional, y que permiten entender de que el trabajo multisectorial es mucho más potente que acciones aisladas. Y eso yo creo que es sumamente relevante cuando uno trabaja desde el público, entendiendo la necesidad y también el horizonte del trabajo público, con el bien común, ¿cierto?, de por medio. Y eso yo creo que es garantía también de un trabajo bien realizado, de un trabajo también que tiene la colaboración como su sentido.
0: Y sin duda usted indicó algo muy importante, ¿eh? Primero que nada, somos, digamos, todos estamos insertos en una sociedad en que se debe garantizar los derechos de desarrollo, ¿eh? De poder sentirnos útiles, de poder tener el espacio para poder desarrollarnos. El espacio también para poder tener y obtener, digamos, la salud necesaria para poder tener una buena calidad de vida. Bueno, hay tantos factores que van influyendo en el sentido de que vamos, nos vamos dando cuenta como sociedad que todos somos uno. ¿Me entiendes? No hay diferenciación entre unos y otros. Tenemos capacidades distintas. Usted, Ricardo y Claudia tienen capacidades distintas a las mías y entre ustedes también, pero todas desarrolladas en conjunto conllevan a que podamos creando, accionando y haciendo cosas que puedan ser relevantes también para muchos. Entonces nos falta eso, sentir y dar la oportunidad a todos por igual, para que puedan desarrollarse, no sentir, como usted dijo, una parte muy especial, y que a veces se tiene tendencia a decir, chuata, como, bueno, vamos a ver si vi puede desarrollar este trabajo, cuando tiene un máximo de capacidad y lo puede desarrollar perfectamente, porque todos están en una área que les, como usted, como yo, como cualquiera que nos está escuchando en este minuto, estamos en un área que nos acomoda, que nos sentimos también, digamos, con las capacidades y con los aprendizajes o desarrollos necesarios. Entonces, súper importante también aquello, ¿eh? Yo me he dado cuenta de muchas personas que buscan y tratan y están por mucho tiempo, y es una escucha que uno tiene de que necesito una oportunidad. Yo también necesito ser útil. Yo también necesito ser un aporte. Sentirme parte de.
1: Sí. Muy, muy valioso lo que destaca sobre la diversidad, como valorar las diferencias, y que todos tenemos miradas y aportes distintos a la sociedad. Entender que eso nos enriquece como personas.
0: Así es realmente fabuloso. Un proyecto.

0: necesitamos una sociedad más activa, más rápida, y no a un pasito tan lento que aún sigue en la espera. Creo que todos queremos marchar acorde con los tiempos, con las necesidades, y también es importante, como vuelvo a reiterar, esas oportunidades que se nos den. Un bonito, yo me imagino que debe haber sido para usted un bonito proyecto, que lo vamos a ver en la conclusión final, pero también estoy viendo por allí imágenes donde ustedes tuvieron, reuniones, pero también un seminario donde tuvieron la oportunidad de conversar, pero también de hacer como un análisis final de todo, una conclusión final de todo lo que ustedes desarrollaron por ese periodo de tiempo que se llevó a cabo este proyecto.
1: Sí, el seminario al cual te refieres es el seminario que realizamos el día 15 de mayo, llevó por nombre Políticas Públicas y Participación Política de Organizaciones de Personas con Discapacidad.
0: Así es.
1: Y lo interesante es que allí pudimos ver y encontrar y enlazar y también discutir respecto a las políticas públicas, que ahí estuvo exponiendo y estos de Senadis también, una de nuestras contrapartes desde la Serenia de Salud, y también dos personas de organizaciones sociales, una de Manos Unidas de acá de Codegua, disculpen, de Mostazal, y también otra persona de Santiago, de Conadis, del Colectivo Nacional por la Discapacidad. Y lo interesante allí es que se dio una relación de revisar cuáles habían sido los avances, por ejemplo, este entrenamiento al modelo biomédico, al modelo asistencialista, y también cuáles han sido las brechas que han existido para poder seguir avanzando. Siempre desde una óptica de la garantía de los derechos. Yo creo que eso ha sido primordial dentro de nuestro trabajo, que desde un primer momento, como equipo, el equipo del proyecto Duro lo conforman cuatro profesionales. Desde un comienzo entendimos que si bien la inclusión y la discapacidad son más de temas, pero tienen que estar amparados en un elemento gravitante y central, que son los derechos humanos, que son la sociedad abierta de la comunicación, la sociedad del respeto, la sociedad de la diversidad, ¿cierto? En la cual la universidad debe ser un garante de esos ámbitos. Y además promover y garantizar que los temas que trabajemos se traten bajo ese ámbito. Entonces, por eso yo creo que también hemos tenido una evaluación exitosa respecto hasta el momento de lo que hemos realizado, porque la base fue fundamental desde la mirada hacia el otro, pero siempre hacia el otro desde una mirada de respeto, de garantía, de trabajo, y también de mirar al otro como un igual, o un distinto, una persona distinta, pero también el otro como un igual en cuanto a su capacidad. Yo creo que eso ha sido sumamente relevante. Y ahora estamos ya cerrando esta etapa del ámbito de la campaña de comunicación al pueblo.
2: Ah, bueno, la campaña que incluyó el seminario, la conferencia que pasar a través de la red de otras y otras que lo traen por el tradicional. También afiches con participación de personas de acá de la región que prestaron su rostro y formar parte de esta campaña. Grabamos una serie de cuatro videos tratando temas como el acceso a la salud, el acceso a la educación, el lenguaje inclusivo y también los derechos sexuales de las personas con discapacidad. En tres videos de sensibilización, no sobre el acceso a la educación superior como un derecho, y que acá desde la universidad se garantiza este derecho con un acceso especial y con acompañamiento de la trayectoria estudiantil y al ingreso, y también en las experiencias que hemos podido acompañar con los sucesos de Codegua y de Quimbarón, que son parte del proyecto y que han desarrollado a través de diferentes ayudas técnicas que han ido en beneficio de la comunidad.
0: Oye, sin
2: así
0: duda.
2: Así que es una campaña bien concreta y con distintos medios, pero yo sabía que a la diversidad de personas.

0: redes sociales, pero también a quienes escuchan radio, a quienes se atienden con el servicio de salud, educación.
1: A quienes ven videos en YouTube.
0: Exactamente.
2: Ha sido bien interesante, ¿eh? Y usted dijo delante, se me quedó por ahí una palabra que indicó, pero que tiene relación, la interpreto yo a Ricardo, que tiene relación con a ver, ¿cómo explicar? La idea es que como sociedad estemos hablando de estas temáticas cuando debería, no deberían tener diferenciación, no sé si me entiende. Es como que estamos tocando un tema y que vamos a continuar en el tiempo, si eso lo tenemos claro. Pero es porque los cambios no los hemos hecho nosotros. No es la persona, en este caso, con una discapacidad. Somos nosotros, la sociedad, el restante de la sociedad, los que tenemos que hacer los cambios pertinentes para entender de una vez por todas somos seres humanos que, vuelvo a reiterar, tienen un espacio y ese espacio debe ser entregado a cabalidad para el desarrollo, para poder entregar también muchísimo que tiene cada ser humano. Entonces todavía estamos en una toma de conciencia. Eso diría, una toma de conciencia, pero absoluta y real, para poder realizar los cambios.
1: Así es, y creo que ese punto es sumamente importante. Lo habíamos conversado en otra entrevista, que la exclusión no tiene que ser motivo de, o la diferencia, mejor dicho, no tiene que ser motivo de exclusión.
2: Claro.
1: Y cuando hablamos de sociedad inclusiva, debemos hablar de sociedad inclusiva no solamente en el tema de discapacidad. ¿Qué pasa con las distintas brechas que existen de oportunidades, por ejemplo? En múltiples ámbitos, en el ámbito laboral, en el ámbito de transporte, en el ámbito de vivienda, por ejemplo, en el ámbito de salud, en el ámbito educacional. Entonces, es un elemento que atraviesa muchas características y que creo que gracias al proyecto hemos podido aportar humildemente desde nuestra mirada, ¿cierto?, hacia visibilizar ciertos temas que muchas veces están recluidos, ¿cierto?, y que están invisibilizados. Ahora nosotros, el 18 de junio del próximo mes, vamos a tener nuestro equipo de cierre del proyecto, el cual ya vamos a ir tratando de un cierre más, como más de hito comunicacional que se ha realizado. Y la idea también allí es poder cubrir las distintas áreas que hemos trabajado del mismo. Es decir, hemos trabajado con organizaciones sociales, con instituciones, desde el área de la salud, desde el área de la educación, con profesionales, con personas, ¿cierto? Por ejemplo, en los SPR hemos llegado a más de 350 personas con ayuda técnica, realizada a través de tecnología 3D. Y eso también es innovación científica. Es una gran innovación desde la universidad y con apoyo y trabajo en red con los servicios de salud de distintas comunas, de más de 6 comunas de la región. Entonces, también yo creo que eso ha sido relevante, el enfoque territorial que le hemos dado al proyecto, entendiendo que Rancagua, no por ser la capital de la región, va a acumular todos los elementos, sino que tiene que ser una comuna que participe, que comunique y que distribuya de buena forma lo que se realiza. Y eso ha sido el enfoque también, no solamente quedarnos en las comunas más cercanas, sino que hemos podido también adaptar las cabeceras norte, por ejemplo, a la región, que es Mostazal, Codegua, Granero, ¿cierto? Uh-huh. Hasta con distintos, no solamente a través de la tecnología 3D, sino que con grupos de capacitación, por ejemplo, Machalí, la salida o la entrada sur de la región, ¿cierto? Chimbarongo, San Fernando, la carretera de las frutas, y también el secano costero, es decir, Martigüe, Paredones, y Chilemo han sido también focos centrales de nuestro trabajo a través de todo el proyecto, a través de otro año y medio de trabajo conjunto. Yo creo que eso también es hacer patente la idea de una universidad de escala regional. Eso es un también un enseño que hemos querido entregar y hacer patente de este proyecto.
2: Cuéntanos, Claudia, a través de su experiencia personal, ¿cómo sintió usted este proyecto? ¿Qué le dejó a usted? Yo cada vez que hago espacios o hago proyectos también, yo he hecho proyectos también relacionados con discapacidad en otras áreas, pero uno queda con algo dentro de uno, ¿ah? Con una visión que quizás tenía en un inicio muy distinta a la que quedas posterior, cuando ya vas en el desarrollo, uno va aprendiendo, va conociendo, va también interactuando experiencias de uno y otros, y uno está ahí a la escucha de todo aquello. ¿Cuál es la experiencia que ha adquirido?
0: Claro, uno queda como unas gafas para mirar el espacio desde esta visión de inclusión visualizando si estos espacios son accesibles, si no son accesibles, si están habilitados para una persona con cierta condición, con esta otra condición, y también con el interés de aprender otro tipo de comunicación, por ejemplo, la lengua de señas, que es importante, la escritura braille, que son temas que permiten el acceso a la información, pero que quedan muy, muy aislados a este tipo de comunidades. Entonces, para poder interactuar con ellos, muchas veces son ellos los que tienen que adaptarse, pero también debe haber un interés de las personas de acercarnos a ellos, aunque sea con un lenguaje básico, para mostrar que nos interesa que ellos participen en poder comunicarnos. Eso.
2: Y para usted, Ricardo, ¿cómo ha sido esta experiencia? ¿Qué, en lo personal, usted ha sacado como conclusión? ¿Tuvo un antes y un después?
1: Sí, yo creo que en la formación profesional de uno hay proyectos bien significativos. Yo llevo ya bastantes años trabajando en el ámbito de proyectos en distintas instituciones. Pero yo aquí rescato mucho, y yo creo que siempre lo he comentado, no solo la labor profesional del equipo con el cual he tenido el gusto de poder coordinar, sino que la intención de hacer las cosas, no solo porque se deben hacer bien, sino porque hay algo detrás, hay un elemento que uno quiere dejar significativo, y eso se ve, el cariño se nota, siempre. Entonces hay un elemento no solamente de racionalidad profesional o de querer hacer el trabajo técnico bien, sino que también de humanidad respecto al trato con el otro. Y yo creo que eso lo destaco mucho en el equipo, Franco, Catherine, que son parte del equipo, pero sobre todo en quien me acompaña. Claudia creo que tiene una capacidad de racionamiento humano súper importante y además tiene una calidad técnico profesional muy, muy relevante. Entonces creo que enfocarnos en eso, como no solamente lo que nos deja, lo que deja patente hacia afuera el proyecto, sino que también cómo el equipo de trabajo enriquece lo que hemos podido otorgar. Yo creo que eso también es muy significativo, como valorar a quienes tenemos en nuestro lado. Yo creo que eso es sumamente relevante y que muchas veces en el ámbito laboral se deja de lado porque uno se atiende al resultado, al check, ¿cierto? De que todo debe darse según la funcionalidad, pero pocas veces nos interesamos realmente por el ámbito humano y qué es lo que ocurre dentro de nosotros y cómo nos relacionamos con otras personas. Yo creo que eso es desde mi experiencia, lo más significativo que puedo comentar respecto al trabajo que he desarrollado durante estos 2 años y medio acá en el proyecto.
2: Yo creo que se queda también, Claudia, Ricardo, se queda en lo que dijo Álvaro Cabrera, prorector de la Universidad de O'Higgins. Dijo algo muy importante. Dice, donde la universidad se transforma en un puente entre el conocimiento y la justicia social. Ustedes son un nexo, un puente importante que ocupó recursos a profesionales en distintas áreas, que convocó a otros que tienen relación con esta temática tan importante, y qué relevante es la visibilización. Es, la idea de esto es sacarlo, aflorarlo, sacarlo de allí para que todos vuelvo a reiterar, todos tengamos las herramientas necesarias. Increíblemente nosotros necesitamos también herramientas necesarias para poder tener esos nexos con las personas con discapacidad. Son realmente importantísimas. A veces nos encontramos con alguien y no sabemos cómo actuar. ¿Ah? Cuando son como usted, Ricardo, como usted, Claudia, como yo, Irma, todos estamos en una misma sociedad.
1: Y otro punto también interesante de lo que tú comentas, Irma, es que no todas las discapacidades son visibles. Entonces, porque también desconocemos aquello, el primer paso es tratar al otro con respeto. Hoy en día en una sociedad tan individualista, tan rápida, tan de no
2: competitiva.
1: No comprendemos. Y a lo mejor la persona tiene una problemática, ¿cierto? Más allá del elemento de la discapacidad, puede ser cualquier tipo de problemática, o una neurodivergencia, por ejemplo, que no es visible, o una discapacidad visceral, por ejemplo, u otra, y que quizás podemos transgredir su espacio íntimo o su espacio psicoemocional al no tener las herramientas o cuidados necesarios para hacer un buen trato. Decir lo que es importante visibilizar aquello, que no todas las discapacidades son visibles, pero sí lo que es visible es la exclusión, sí lo que es visible es la discriminación, sí lo que es visible es el maltrato. Entonces, creo que es importante moderar aquello y entender que estamos cuando uno trabaja desde el ámbito de la ciencia social, que es el ámbito que compartimos con Claudia, nunca olvidar que uno trabaja con personas. Y este trabajo con personas conlleva también con un cierto cuidado y una cierta requerimiento de entender a dónde.
2: Es la base. La base que sin duda no se debe olvidar jamás y que se debe llevar a la práctica día a día. Primero que nada, las gracias. La consideración de poder contarles a nuestros auditores lo que se ha realizado en este proyecto, tener la oportunidad también de visibilizar una área que es importante y que cada día que tenemos la posibilidad de hablar de estos temas, sin duda alguna se está aportando un granito a que se abran todas esas puertas necesarias y se den todas las herramientas necesarias para un desarrollo. Así que agradecido y sin duda también me he sorprendido gratamente con cómo ustedes están cómo llevaron a cabo este proyecto, cómo han ido también involucrando a otros, pero no tan solo en el conocimiento, sino en la vivencia, que a veces es mucho el conocimiento entre cuatro paredes, entre nosotros, pero la vivencia, el que vive día a día, el que está diariamente viviendo las situaciones, sin duda que es importante el escuchar. Así que agradecidos, por supuesto, atentos a cualquier otra oportunidad que podamos tratar temas tan interesantes como este.
0: Muchas gracias, Leonardo. Gracias por el espacio de interior, por escucharnos y también por compartir tu visión.
2: Agradecido. Que tengan una buena tarde. Gracias. Chao. Igual. Oye, qué buen tema, señoras y señores. Un tema que realmente se ha tocado con una altura de miras, con una, como dijeron ellos, partiendo de la base de tener todo lo que es la información. Para poder llevar a cabo. También es súper importante lo que hace la UOH, es una universidad inclusiva, al servicio de la sociedad y que ayuda también en esta oportunidad a reflexionar y por supuesto también hacer un aporte para que se generen políticas públicas y también vamos construyendo una sociedad con mejor calidad, por supuesto, para poder interactuar, desarrollarnos y llevar a cabo también la forma de que cada uno pueda sentirse parte de y sentirse a la vez de parte de la sociedad, pero también sentirse parte de que somos un aporte a todos para el desarrollo de comunidad. Buen tema.

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1: Y todas poderosa, como lo decía María José Quintanilla, poderosa, tú eres poderosa, ay. Sí, nosotros entreteniéndonos, disfrutando, aprendiendo de temas distintos, un proyecto maravilloso que lleva a cabo la UOH, con un proyecto espectacular que ha ayudado con esta mesa intersectorial de la discapacidad e inclusión, donde se llevó a cabo lo que es esta inclusión, visibilizar la inclusión. Oye, la UH también hace lo suyo allí en la entrega de conocimientos también a personas que deseen estudiar, desarrollarse, aprender. La UH tiene siempre opciones allí abiertas. Ah, qué importante. Dar las herramientas también para un desarrollo relevante. Está muy, muy bueno. Oye, vamos a irnos también a esta hora de la mañana porque nos interesa conocer, por supuesto, qué está pasando en la información. ¿Qué nos dice la información? Diputado republicano acusa antecedentes falsos por subsidio irregular de pareja. Estábamos separados. Produje por subsidio irregular de pareja de diputado republicano. Todos son iguales ante la ley. Como subsidio para los más vulnerables, terminó beneficiado y pareja de actual diputado republicano. La caída en desgracia de Zapatero en España, la trama que podría llevar al expresidente a prisión. Oye, él sí que ha tenido problemas, uno tras otro. Allí José Luis Rodríguez Zapatero vive su peor momento dentro de la política en España. El expresidente es investigado por su presunta participación en una trama de tráfico de influencias que involucra a empresarios venezolanos, delitos que eventualmente podrían llevarlo a la cárcel.
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1: Preocupante, esto sí que es preocupante, la cifra. Desempleo en febrero-abril, en el periodo febrero-abril, escala al 9,1%, subió enormemente. 9,1% es mucho. 9,1% a nivel más alto en casi 5 años. Y en la región metropolitana golpea con un 9,7%. El Instituto Nacional de Estadísticas de Chile, INE, reportó este viernes que la tasa de desocupación en Chile escaló a 9,1%, su nivel más alto en casi 5 años, durante el trimestre móvil febrero-abril del 2026. En la región metropolitana, en tanto, la estimación de tasa de desocupación alcanzó a 9,7%, aumentando 0,2 puntos porcentuales en 12 meses en el mencionado periodo. Noticias que vamos a ir desarrollando en síntesis informativa de su radio Entre Olas, por supuesto, noticias interesantes. Poduje acusa a Grau de recorte de 20.000 subsidios para perjudicar al actual gobierno. El ministro de Vivienda, Iván Poduje, lanzó duras críticas contra la administración anterior, acusando directamente al ex ministro de Hacienda, Nicolás Grau, de haber intentado perjudicar, entre comillas, a la actual gestión mediante el recorte de 20.000 subsidios habitacionales destinados a los sectores más vulnerables. A esto sumó duros cuestionamientos en el manejo gubernamental previo en materia de tomas de terreno y la reconstrucción tras los incendios de Viña del Mar.
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1: Oye, buenas. Digamos, vamos a analizar eso que quise decir. Vamos a analizar allí lo que son las informaciones aquí en O sea, vamos a las 13 horas, a partir de las 13 horas, vamos a analizar las informaciones de en síntesis informativa. Eso dije. Estoy con dolor de cabeza, me duele la cabeza. 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

Ay, señoras y señores, estamos aquí en tu mañana entretenida, por supuesto, aquí en tu radio Entre Olas. Cada día acompañándote siempre con toda la música, con toda esta música maravillosa que tenemos la oportunidad de compartir con usted cada día. Y, por supuesto, también tener la oportunidad de compartir informaciones. 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

¡Hoy, señoras y señores! Nos estamos despidiendo de esta jornada de tu mañana entretenida aquí en tu radio Entre Olas. Tu mañana entretenida siempre junto a usted, acompañándonos y muy grato cada jornada que tenemos esta oportunidad. Nos reencontraremos mañana, hoy mañana ya sábado, señores, pero si parece que la semana fue así. Listo, se pasó la semana. Hoy no sé, uno encuentra los días tan cortitos. Bueno, mañana sábado nos encontramos aquí en tu mañana entretenida, por supuesto, en tu radio Entre Olas. Cada día acompañándote las 24 horas del día estamos junto a usted. Que estén muy bien, que tengan una excelente tarde y no te olvides de cuidarnos de estos días más fríos.

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2: Son las 12 horas con 7 minutos.
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0: La hora en Radio Entre Olas.
1: Son las 12 horas con 29 minutos.
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0: Estimados amigos y amigas, ¿qué tal? ¿Cómo están? Bienvenidos y bienvenidas a nuestro encuentro informativo en esta jornada ya del día viernes 29 de mayo de este año 2026, donde hoy el santoral católico recuerda el nombre de Santa Hilda, y también aprovechamos de saludar a quienes hoy están de cumpleaños. Infinitas felicidades. Reciban un cordial y cariñoso saludo en nombre de nuestro alcalde Roberto Córdoba Carreño, en nombre del Consejo Municipal y en nombre de cada uno de los funcionarios de la ilustre Municipalidad de Pichilemu. Contentos de establecer este contacto en este inicio de un fin de semana bastante especial, fin de semana de patrimonios. Recuerde que sábado y domingo estamos con esta importante actividad a nivel nacional, el Día del Patrimonio Nacional. Así que desde ya les invitamos a participar. Vamos a comenzar con una interesante nota en donde conversamos, dialogamos junto a nuestro alcalde Roberto Córdoba Carreño, a quien le damos la cordial bienvenida, y vamos a abordar diversos temas de interés para usted y familia. Ponga mucha atención, por favor. Alcalde, ¿cómo le va? Bienvenido.
1: Hola, Esteban, ¿qué tal? ¿Cómo estás? Gusto saludarte y, por supuesto, también saludar a la gente que está en sintonía de la radio a esta hora del día. Siempre será un agrado poder comunicarnos a través de la radio con nuestras vecinas y vecinos de Pichilemu.
0: Y la importancia también, alcalde, de poder informar de buena manera, como siempre lo hemos hecho a través de este espacio, y queremos consultarle acerca de una importante visita de nuestra senadora Alejandra Sepúlveda, de distintos proyectos, distintas iniciativas, que siempre es importante contar con el apoyo de nuestra senadora.
1: Sí, efectivamente tuvimos una larga reunión, dos reuniones con ella, en las cuales pude participar. Después ella se fue a Cahuil, donde también la estaba recibiendo ahí un grupo de vecinos y vecinas de esa comunidad. Y en el caso de nosotros, bueno, aprovechamos de conversar sobre la ubicación de los pescadores artesanales que están ahí a un costado de la terraza, a gente, artesanos que también se interesan por exponer y vender sus productos en ese sector. Aprovechamos también de conversar acerca de lo complejo que es la normativa cuando las municipalidades quieren mejorar caminos, quieren mejorar calles. Le hemos hecho ver principalmente la situación que tenemos en la ruta que une Pueblo Viuda con el sector de Las Comillas, Buenos Aires, que, como muy bien sabe la comunidad, ahí ha estado trabajando últimamente Vialidad, haciendo un trabajo bastante bueno, bastante interesante. Pero nosotros, la parte que es urbana, no hemos podido avanzar porque las trabas que tenemos nosotros son mucho más que las que tiene Vialidad cuando quiere hacer este tipo de mejoramiento en caminos que en algún momento fueron rurales o en algún momento se intervinieron con recursos de obras públicas, pero hoy día ya no se puede hacer. Por lo tanto, planteándole la posibilidad de que ella, con el compromiso que tiene inagotable con las comunidades, en este caso con nuestra comuna de Pichilemu, pueda ver también algunas alternativas de cómo facilitamos esa normativa para que esté al servicio de la comunidad y la gente sienta de que la burocracia al final no sea un obstáculo para seguir avanzando cuando tenemos las ganas, cuando tenemos toda nuestra disposición por mejorar las condiciones que tiene nuestra comuna. Hemos conversado con ella, tuvimos la oportunidad de compartir con algunas vecinas y vecinos del Comité de Vivienda Las Palmeras, donde ella ha hecho una muy buena intervención ante el Ministerio de Vivienda para obtener algunos recursos que no les permitían seguir avanzando. Por lo tanto, las gestiones de ella han permitido destrabar, y no solamente destrabar, sino que una buena noticia para el comité en el sentido de que van a tener los recursos para seguir con estas obras adelante. Así que estamos súper agradecidos del compromiso, de las gestiones que ha manifestado nuestra senadora durante este tiempo. Ya tenemos una reunión preacordada para las próximas semanas de ir a Valparaíso con los dirigentes del Comité de Agua Potable Rural del sector de Cardonal de Panilonco, a objeto de poder analizar con ella algunos problemas que se han ido presentando, y ella cómo puede, con su experiencia, con su conocimiento de todo el aparato público, puede ir gestionando colaboración en beneficio de este comité de agua. Así que agradecido por la presencia de la senadora, y más que agradecido, digamos, por todas las gestiones que hace día a día por nuestra comunidad.
0: Es importante, alcalde, poder conversar acerca de otro tema que tiene que ver con algunas obras que se están ejecutando, que otras que están comenzando, como es el caso de la Casa del Cuidador de la estación de trenes, también la pavimentación de Aníbal Pinto y Agustín Ross, esta ya la primera desde Aníbal Pinto, que será entregada próximamente el 8 de junio, y también el tema del semáforo en Avenida Cahuil con Gustavo Ureta. Son proyectos que también van en directo beneficio de nuestra comunidad.
1: Sí, efectivamente, el gobernador junto al Consejo Regional nos financiaron dos de esos proyectos que acabas de mencionar, que es la Casa del Cuidador de Ferrocarriles, que era una antigua casa de servicio que Ferrocarriles tenía para el bienestar y la atención de los funcionarios que trabajaban para Ferrocarriles, pero por un tema del proyecto, al momento de elaborar el proyecto se le colocó acá desde la municipalidad la Casa del Cuidador, pero tenía otro fin esa casa, lo cual siempre yo, a propósito del Día del Patrimonio, sí, que ya lo tenemos cerquita, ¿cierto? Bueno, recordar ese detalle. Junto con el proyecto de la instalación del semáforo en Avenida Cagüil con Gustavo Ureta, forman parte de los tres proyectos que nos aprobó el gobierno regional, los cuales ya los tenemos adjudicados, los tenemos con licitación y los tenemos con contrato. Digamos, ya dos han iniciado obra, estamos a la espera ahí de que pueda posicionarse la empresa que ganó el proyecto de la plaza del sector de Infernillo, la plaza Bernardo Quillín. Pero en lo que respecta al proyecto de la construcción de la casa ahí a un costado de la estación y la instalación del semáforo, tenemos a dos empresas ya trabajando en terreno. En el caso del semáforo, que es un proyecto más invasivo, que de alguna u otra forma se topa con el flujo peatonal y de tránsito diario que hay ahí en ese sector de la comuna, es un proyecto que tiene una ejecución hasta el 17 de agosto del presente año, pero nosotros estimamos que en un plazo de 60 días aproximadamente, de no mediar ningún inconveniente, no mediar ningún problema, debiéramos tener ya la obra instalada al servicio de nuestra comunidad. El proyecto acá de la construcción, obviamente que se tomará alrededor de 5 o 6 meses en la ejecución, pero lo que nos interesa a nosotros es que estos recursos que nos ha entregado el gobierno regional, o que nos ha autorizado el uso del gobierno regional, mejor dicho, una vez construidas estas obras, sean de bienestar para nuestra comuna, para el ordenamiento y también para, desde el punto de vista estético, visual, sobre todo en el sector de estación, un proyecto súper lindo que se está comenzando a construir y que no me cae ninguna duda que será de mucha utilidad para los vecinos y también para el municipio, porque nos va a permitir descomprimir un poquito el edificio municipal con tantos funcionarios, con tantas personas que trabajamos acá al interior, de trasladar algún par de oficinas a ese sector, de tal manera de tener mayor holgura en los espacios y por otra parte atender de mejor forma a nuestra vecindad.
0: Bueno, y también hay agradecimiento por parte de nuestra comunidad porque ya está muy a puertas de recibir y entregar esta obra de pavimentación desde Aníbal Pinto, ¿cierto?, donde están las oficinas de FIO, hasta lo que es la COPEC acá en Avenida Ortúzar y próximamente también otro tramo en la calle Agustín Ross.
1: Sí, efectivamente tenemos ahí el compromiso de la empresa Paso Ancho de entregarnos prontamente, a partir de la semana del día 8 de junio, ese tramo que ya está en su etapa final y esperamos que el día 8 lo tengan disponible, o por lo menos durante la semana del 8 disponible para el uso de todos nosotros, digamos, como comunidad. Y el tramo que está en Agustín Ross, que ya está prácticamente todo pavimentado, pero hay que esperar el fragüe de ese hormigón y después realizar todo el trabajo de la juntura que separa cada uno de los paños. Por lo tanto, ese quizás podría demorarse una semana o algunos días más. Así que felices, digamos, porque se ha podido avanzar en estos pequeños tramos, pero que son de gran utilidad al momento de desplazarnos, digamos, como conductores.
0: Hablemos a continuación acerca del trabajo comunitario, que es uno de los sellos distintivos de la gestión que usted encabeza. Se reunió con nuestros amigos del APR de Cardonal, ya nos adelantaba algo. Recientemente también hizo entrega de una importante subvención a una agrupación llamada Hijas del Agua y también se reunió con estos chicos del Grupo de Rescate Acuático de Pichilemu, el GRAP, entre otras agrupaciones e instituciones de nuestra comuna de Pichilemu.
1: Bueno, siempre estamos disponibles para escuchar, para conversar, para dialogar, para recibir reclamos, tirones de oreja, como nosotros decimos muchas veces, y para escuchar alternativas, escuchar propuestas, y todos ellos, algunos más, otros menos, siempre traen propuestas de mejoramiento desde el punto de vista comunal, de cómo nos podemos relacionar mejor con nuestras organizaciones, y durante estos últimos meses hemos potenciado fuertemente la relación con nuestra comunidad, muchas veces visitando a nosotros, otras veces vienen ellos. Por lo tanto, estamos súper contentos de este trabajo que se ha podido dar. Entregamos un par de subvenciones también. Obviamente que sirve siempre esto para potenciar y reconocer el trabajo que tienen ellos como organización dentro de la comuna. Nuestras felicitaciones, nuestro reconocimiento, pero por sobre todas las cosas, nuestra disposición a escucharles y a buscar soluciones en común a problemas que, si bien es cierto, pueden afectar su organización, pero esa organización entendiendo de que tiene un servicio hacia la comunidad.
0: Alcalde, este día sábado vamos a finalizar lo que es la conmemoración de un mes dedicado a cada una de las madres de nuestra comuna de Pichilemu. Estuvimos en su momento en Ciruelos, La Aguada, en Cardonal de Panilonco, en Cahuil, y ahora es el turno de Pichilemu Centro. Nos vamos a juntar desde las 10 de la mañana en adelante y hasta las 6 de la tarde en el gimnasio municipal.
1: Bueno, eso es súper importante porque en definitiva nos permite reconocer, saludar y entregarle un poquito de cariño desde el municipio a todas las mamás de la comuna. Hemos estado, tal como usted lo planteó, en distintas localidades, saludando, valorando el enorme trabajo que hacen, no solamente en la construcción familiar, sino que en todo lo que entregan mucho más allá de las fronteras de su grupo familiar. Así que contentos, felices de poder una vez más saludar a las mamás durante el mes de la maternidad, y este sábado les esperamos a todas en el gimnasio municipal en doble jornada. Así que estamos felices y ahí disponibles para poder entregarles un poquito de cariño desde el municipio para todas las mamás de nuestra
0: comunidad. Nuestra comunidad también quiere saber cómo le ha ido con el álbum del Mundial, porque este día sábado vamos a tener un nuevo encuentro. Me imagino que lo vamos a ver ahí con el intercambio de láminas. Desde las 9 hasta las 13 horas vamos a estar en el Teatro Vista Municipal. ¿Cómo le ha ido?
1: Ah, súper bien. Creo que es una muy buena oportunidad para recordar tiempos cuando los vecinos, entre todos nosotros, los cabros chicos ahí de los barrios, íbamos juntando las láminas para, ya sea fuera para un mundial o para el campeonato nacional. Por lo tanto, esta vez también hemos tenido la oportunidad de juntarnos con los niños, con los jóvenes, con los adolescentes y algunos no tan niños, no tan jóvenes tampoco, que les gusta la colección de álbumes, les gusta la colección de lámina, pero por sobre todas las cosas les gusta el fútbol, y el mundial de fútbol, obviamente, que para los que nos gusta la pelota, es un momento épico, es un momento, es lo máximo en el fútbol, el mundial de fútbol que se celebra cada 4 años, y qué bueno poder celebrarlo con este intercambio de lámina, que es la previa al mundial. Ya vamos a estar, ojalá tener tiempo disponible como para ver buena parte de los partidos que se vienen, pero por esta vez vamos ahí a seguir convocando a nuestras niñas, a nuestras familias locales, para que se acerquen a la pista municipal, al intercambio de láminas.
0: Alcalde, también aprovechar esta instancia de recordarles que este fin de semana vamos a tener una actividad muy importante donde Pichilemu es el centro también de la región, así se ha dado a conocer, con respecto al patrimonio, que también tenemos aquí patrimonio muy llamativo y muy rescatable, y que por supuesto nuestro municipio juega un papel fundamental también en aquello.
1: Sí, por supuesto, siempre el patrimonio es importante porque nos da identidad, nos da la oportunidad de recorrer lugares que nos pertenecen a todos y que son muy importantes en la historia local, y en este caso para nuestra comuna, obviamente que Centro Cultural Agustín Ross es muy importante, la estación de ferrocarril es muy importante, el túnel, el árbol es muy importante, que son monumentos nacionales y que tenemos zonas típicas como el bosque municipal, como el parque Agustín Ross, el mirador de las terrazas, que son reconocidas por monumentos nacionales, y que también tenemos patrimonio propio, tenemos un patrimonio local, o sea, todo es propio, pero tenemos un patrimonio local que, si bien es cierto, no cuenta con la connotación de monumento o de zona típica, tiene cuestiones que la hacen distinta y que son nuestras, que son nuestras costumbres, muchos oficios que tenemos también dentro del patrimonio, nuestra gastronomía es algo patrimonial, nuestros lugares de ir a ver una puesta de sol, un patrimonio natural maravilloso que tenemos en el sector de Punta del Lobo y en otros sectores de la comuna, las salinas de Barranca, de la Villa, son parte del patrimonio local, lamentablemente hoy día están inundadas de agua producto del accionar del Convento Viejo, cuánto nos gustaría de que no hubiera ocurrido eso, pero también son parte del patrimonio, y los salineros son parte del patrimonio local y nacional, por lo tanto tenemos muchos espacios, tenemos muchos oficios, tenemos muchas costumbres, tenemos un tremendo patrimonio gastronómico que poder disfrutar, celebrar y visitar aquellos lugares físicos que son parte del patrimonio local, regional y también nacional.
0: Alcalde, como siempre es un agrado poder conversar y dialogar y compartir estas importantes informaciones con cada uno de nuestros vecinos y vecinas, tanto del sector rural y urbano de nuestra comuna. Muchas gracias.
1: Gracias, Esteban. Un saludo cariñoso a la gente que está en sintonía de la radio.
0: Luego de escuchar esa interesante nota junto a nuestro alcalde Roberto Córdoba Carreño, queremos comenzar desde ya a invitarles a ser parte de lo que es el Circuit O, que es un encuentro internacional que conecta turismo, innovación, industrias creativas y desarrollo territorial desde la región O'Higgins, Chile. En su segunda versión, esta vez en nuestra comuna de Pichilemu, va a reunir a emprendedores, gestores culturales, empresas, instituciones y expertos nacionales e internacionales para intercambiar experiencias, generar redes y compartir buenas prácticas vinculadas al emprendimiento, la sostenibilidad y la innovación. A través de conferencias, conversatorios y workshops, Circuit O impulsa el turismo sostenible y las industrias creativas como motores de desarrollo para los territorios. A propósito de esta importante iniciativa, vamos a escuchar a uno de los integrantes del Circuit O y quien nos entrega mayores detalles y nos extiende la siguiente invitación.
2: Estamos muy contentos todos quienes estamos detrás de la organización de este segundo encuentro Circuit O en la región de O'Higgins, y en este caso en Pichilemu. Estaremos los días 11 y 12 de junio, tanto en el Centro Cultural Agustín Ross como en la pista de Pichilemu. Los esperamos a todas y todos. La verdad es que es un evento que va a convocar al mundo del turismo, al mundo de las industrias creativas, al mundo del emprendimiento de la región de O'Higgins, con el espíritu colaborativo que tenemos que tener para lograr avanzar en el camino de potenciar a la región de O'Higgins y a todos los atributos que esta tiene en estas lides, y esperar que nos puedan acompañar. Es un evento gratuito, abierto a todo público. Las inscripciones están ahí a disposición. Pueden visitar www.evolucionproducciones.com. Ahí encontrarán, dentro del subsitio Circuit O, el programa, también el link para inscribirse. No se lo pierdan, expositores internacionales y nacionales de lujo que nos van a permitir ahondar y trabajar en el camino del desarrollo de una economía que es muy necesaria e importante para la región de O'Higgins, y así poder empujar a que no solamente Pichilemu, sino que también el Valle de Colchagua, sino que también todos los atributos que la región tiene sean conocidos nacional e internacionalmente. Ese es un camino que ya hay recorrido, pero que queda mucho por hacer, así que muchas gracias. Y a todos los que nos escuchan, por favor, acepten y aprovechen esta invitación.
0: Bien, nos comenzamos a despedir. Agradecemos su amable sintonía y le invitamos para que se dé una vueltecita por la Plaza Arturo Prat. Recuerde que, como cada día viernes, ya está instalado el Mercadito Campesino. Y nos vamos con esta importante invitación para mañana sábado. Gracias por su amable sintonía. 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
1: La hora en Radio Entre Olas.
0: Son las 12:57.
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0: Comenzamos a revisar informaciones. Buenas tardes, bienvenidos a Síntesis Informativa a través del 93.1 en Pichilemu, 93.7 en Navidad, ambas frecuencias y señales cubriendo la provincia Cardenal Caro. También estamos a través de www.entreolas.cl, nuestra señal para Chile y el mundo. Conoceremos las informaciones, gentileza y colaboración de los diarios electrónicos pichilemunews.cl, expresodelacosta.cl y diarioelmarino.cl. 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Hazlo al 722-84-2725. ¿Deseas publicitar en Radio Entre Olas? ¿Hacer conocida tu marca, tus productos, tus servicios? ¿Aumentar tu clientela, tus ventas? Bueno, direccionemos el mercado o quienes adquieren tus productos o necesitan tus productos, direccionémoslos directo hacia su local comercial y, por supuesto, hacia donde usted presta el servicio. Cuando existe la necesidad, ya tenemos creado ya el concepto, la idea de dónde poder encontrar aquel producto y aquel servicio a través de la publicidad. 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Si deseas publicar derechos, cualquiera sean estos derechos, también lo puedes hacer a través de este correo electrónico publicidadentreolasfm@gmail.com. Comienzan las informaciones en la presente jornada, viernes 29 de mayo de este año 2026.
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0: Vamos con las informaciones aquí en Síntesis Informativa de su radio Entre Olas. Sin duda alguna, las cifras del desempleo en Chile sube al 9,1% y llega a su nivel más alto en casi 5 años. En mujeres se disparó al 10,5%. El 9,1% se ubicó la tasa de desocupación en Chile durante el trimestre febrero-abril 2026, de acuerdo con la información entregada por la Escuela Nacional de Empleo ENE, elaborada por el Instituto Nacional de Estadística de Chile, INE. Con esto, el desempleo llegó a su nivel más alto en casi 5 años, mientras que en el caso de las mujeres se disparó casi un punto. En la misma materia, tener casi 950 mil personas sin trabajo es un drama social. Gobierno lamenta las cifras del desempleo. El viceministro de Economía y Minería, Daniel Mas, salió a comentar las últimas cifras de desempleo mediante la encuesta X, donde afirmó que la alta tasa de desempleos es heredada, entre comillas, y consecuencia de un país que lleva más de una década estancado. Según reveló esta mañana el Instituto Nacional de Estadísticas, INE, la tasa de desocupación escaló durante el trimestre móvil de febrero a abril de este año 2026. 9,1% es un nivel más alto casi en 5 años. Y también preocupante, en la región metropolitana el porcentaje fue de 9,7%. Por otro lado, la tasa de ocupación informal subió 1,0 punto porcentual en un año hasta 26,8%. Bueno, mi ministro llama a recuperar el crecimiento ante alza de desempleo. Bajo este contexto es que el viceministro sostuvo que tener a casi 950 mil personas sin trabajo es un auténtico drama social. Recuperar el crecimiento económico para generar progreso social sostenido es un deber moral. Con ello, recalcó el proyecto de reconstrucción nacional como un primer paso para avanzar hacia el cambio en Chile que necesita. No hay tiempo que perder. Es el futuro de las familias de nuestro país lo que está en juego. El jefe de la cartera del trabajo, Tomás Rau, también se refirió al mercado del trabajo, recalcando que se trata del peor registro desde el trimestre móvil abril-junio 2021, además de llevar 40 meses con el desempleo sobre el 8%. No solo es preocupante el menor empleo, sino su calidad. De los 68 mil empleos que se crearon, se destruyeron 4 mil empleos formales y se crearon 108 mil empleos informales, lamentó Raúl, agregando que el desempleo juvenil se ubicó en el 22,8%. Usted tiene una tremenda deuda. Todos los jóvenes que están buscando trabajo no encuentran. 22,8% es un tremendo porcentaje. Y tal como Daniel Mans, el ministro del Trabajo, recordó el proyecto de reconstrucción nacional y destacó que presentarán indicaciones al proyecto de sala cuna universal antes del 15 de junio. Es muy importante avanzar transversalmente en una medida pro empleo femenino, sobre todo con las tasas que hemos visto hasta ahora, según concluyó. El reporte INE se detalló que el desempleo registró una subida de 0,3 puntos porcentuales, rompiendo con el comportamiento de la desocupación que rondó sobre el 8%. La subida se explicó por el alza de la fuerza de trabajo 1,0%, mayor al de las personas ocupadas 0,7%. Las personas desocupadas aumentaron 4,1%, incididas por los cesantes 3,3% y quienes buscan trabajo por primera vez 11,6%. En las mujeres, la tasa de desocupación fue del 10,5%, 0,8 puntos porcentuales más, y en los hombres alcanzó 8,0% menos, 0,2 puntos porcentuales.
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0: Vamos con otras informaciones aquí en Síntesis Informativa de su radio Entre Olas. Alvarado descarta contradicción entre ministros por proyecto de reconstrucción. El ánimo y la disposición es siempre escuchar. El viceministro del Interior y la secretaria general de gobierno, o secretario general de gobierno, Claudio Alvarado, descartó una contradicción entre los titulares de la SECPRES, José García Ruminot, y de Hacienda, Jorge Quirós, por el proyecto de reconstrucción nacional. Luego del informe de finanzas públicas que reveló inconsistencias en la proyección de deuda, García Ruminot dijo que habría que hacer ajustes del proyecto, en especial a la invariabilidad tributaria, lo que posteriormente fue matizado por Quirós, quien señaló que puede ser eso u otras cosas. Al respecto, en un punto de prensa con el ministro de Economía y Minería, Daniel Mans, Alvarado señaló que todos los ministros hemos manifestado nuestra disposición, apertura y voluntad a escuchar los planteamientos que nos realicen los parlamentarios en orden a perfeccionar, a mejorar el proyecto de reconstrucción. La incorporación de medidas que mejore la construcción de ese proyecto va a depender de la calidad de las propuestas y podemos tener acuerdos en esas materias. Y si tenemos las diferencias, las mantendremos y explicaremos el por qué, añadió. Luego aseveró que aquí no hay ninguna contradicción entre un ministro u otro, porque el ánimo a la disposición es siempre escuchar. Ahora, de ahí a la posibilidad real de llegar a acuerdo depende del tenor de las propuestas que vayan y digan recta relación con la arquitectura y la estructura que actualmente tiene ese proyecto de reconstrucción y si hay efectivamente disposición y voluntad de apoyar. En ese sentido dijo que hasta ahora desde la oposición siempre hemos escuchado que quieren aportar y que quieren de alguna u otra manera colaborar, pero eso se contradice con su actitud de rechazo total y absoluto de la idea de legislar. No obstante aquello, estamos disponibles para escuchar. También expresó que las materias que señala el ministro García, si uno revisa la discusión de la Cámara de Diputados, son materias que fueron conversadas, que fueron discutidas y donde existió intercambio de opiniones sobre el particular. Ahora, si pueden ser esas materias u otras o ninguna, como dijo el ministro Quirós, eso va a ser el resultado final de la discusión que se dé en el Congreso, especialmente en el Senado, cerró Alvarado.
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Continuamos con las informaciones en síntesis informativa de su radio Entre Olas.

Recuerde, cupón de gas licuado, 227.891 hogares de O'Higgins ya activaron su beneficio y no espere el último minuto. El subsecretario de Evaluación Social, Gabriel Ugarte, precisó que en la región la comuna con más potenciales beneficiarios es Rancagua, con el objetivo de mitigar el bolsillo de las familias por lo que ha significado el alza de los combustibles, el gobierno impulsó el Plan Chile Sale Adelante, entre cuyas acciones se encuentra el cupón de gas licuado, que es la entrega de 27.000 pesos que se puede gastar en exclusiva para compra de gas. El gobierno está implementando algunas acciones para ayudar a las personas que más lo necesitan y en ese sentido se lanza este cupón de gas licuado para ayudar en la calefacción de los hogares que más lo necesitan, señala el subsecretario de Evaluación Social, Gabriel Ugarte, precisando que está dirigido a todos los hogares que están inscritos en el registro social.

0: Ugarte indica que actualmente se han activado más de 220.000 solicitudes de activación de cupón, que representan justo el 50% de la potencial cobertura que tiene este beneficio en la región. A continuación explica que lo que nosotros tenemos como potenciales beneficiarios, el número de hogares que están en el 80% de vulnerabilidad de registro social de hogares, son 448.297 hogares, y de esa cantidad de hogares, 227.891 ya se activaron. En el desglose por comuna, Rancagua posee la mayor cantidad de hogares potenciales beneficiarios. Tenía un 52% en este momento de los hogares que lo habían activado, precisa sobre los hogares que hicieron la solicitud para el beneficio. Asimismo, en cuanto a la comuna con mayor porcentaje de hogares que ya activaron, el cupón es Mostazal, con 54% de los hogares, que corresponden a 6.900 hogares, pero la que menos ha activado es la comuna de Navidad. Comuna de Navidad, la que menos cupones ha activado de lo que es el beneficio de los 27.000 pesos para su recarga de gas. Y en esta comuna solo el 40% de los hogares ha activado el beneficio. Falta un 60%. Entonces, hay varias comunas que todavía están como bajo del 40%, precisó Huarte, abarcando también cuál es la encuesta baja en comparación al promedio regional. En esta línea, el subsecretario hace un llamado para que activen el beneficio. Hoy día esto se hace a través de una página web que es cupondegas.gov.cl, y es una página extremadamente amigable. Usted con la clave única es súper sencillo y fácil el trámite, muy fácil y sencillo. cupondegas.gov.cl. Es un proceso bien simple en el que la misma página te informa si cumples con los requisitos y con unos pocos clics se solicita la activación del cupón. Teniendo la clave única y un correo electrónico para que te llegue allí la respuesta de que estás inscrito y todo lo demás, estás al otro lado. Es realmente sencillo. En relación a los plazos establecidos para activar el beneficio, se cuentan dos etapas y de acuerdo a la fecha en que se realice será cuando se pueda hacer efectivo. La activación es hasta el 30 de junio y la segunda etapa es cuando al jefe de hogar le van a informar que su cupón ya está listo para ser usado, y eso va a depender desde cuándo hacen la activación precisa. Agregando que si las personas realizan la activación entre hoy día y mañana, jueves 28 y viernes 29, el cupón va a estar disponible desde el 17 de junio. Entre más te demores, más tardío es el cupón. Para realizar la para finalizar, la autoridad adelantó que para hacer efectivo el cupón de gas, la idea es que esté la gran mayoría de los distribuidores de gas adheridos a este convenio, y quienes se asocien al convenio se va a informar a través de distintos canales, incluido la página web. Importante entonces para que usted adquiera. Recuerde que este monto de 27.000 pesos, si usted compra un cilindro, por ejemplo, la recarga de un cilindro vale 24.000 pesos, quedan 3.000 pesos adentro del cupón a favor para cuando usted compre un segundo cilindro. Si vale 24, le van a cobrar 21 porque usted muestra el cupón y le descuentan los 3.000 pesos. Pero recuerde que tiene una fecha tope. Estos deben ser adquiridos antes del 30 de septiembre.
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y revive el pago en efectivo en nuestra región de O'Higgins. La eliminación de la exención arancelaria desplomó la importación informal y obliga a la reinversión del comercio por redes sociales. El endurecimiento de los controles establecidos por la Ley 21.713 de cumplimiento tributario, conocida como la Ley Antievasión, provocó una fuerte caída en las compras internacionales informales durante el primer trimestre del 2026. Según cifras de la Cámara Nacional de Comercio, el monto de estas operaciones se desplomó en un 88% en comparación con el mismo periodo del año anterior. La baja se relaciona principalmente con el fin de la exención tributaria para encomiendas internacionales de menos de $30, además de un mayor monitoreo de movimientos financieros por parte de las instituciones bancarias y el Servicio de Impuestos Internos. Cabe recordar que la ley se implementó con el objetivo de combatir la evasión fiscal, regularizar el mercado y frenar la brecha de informalidad del comercio digital. Actualmente, plataformas como AliExpress, Amazon, Shein y Temu deben cobrar de forma obligatoria el 19% de IVA en compras de hasta $500 realizadas desde Chile. Esto elevó los costos de importación y redujo los márgenes de ganancias de quienes revendían productos traídos desde el extranjero de manera informal. El impacto se refleja en toda la región, donde numerosos showrooms y tiendas virtuales operan a través de Instagram, Facebook, Marketplace e incluso WhatsApp, vendiendo ropa, maquillaje, accesorios y artículos importados. Con el aumento de los costos, muchos de estos negocios perdieron la venta o la ventaja de ofrecer productos más baratos que el comercio establecido, a lo que se suma la nueva obligación de bancos y plataformas de pago digital como Mercado Pago, Tempo, entre otras, de reportar cuentas que reciben más de 50 transferencias de distintas personas en un mismo mes, además de exigir el inicio de actividades y la correcta emisión de boletas o facturas electrónicas. Frente a este escenario, algunos emprendimientos informales comenzaron a modificar sus métodos de cobro para evitar quedar bajo el ojo fiscalizador, empezando a exigir el pago en efectivo o mediante débito presencial al momento de la entrega, así como a distribuir los pagos entre familiares o cercanos. De esta manera, aunque el comercio electrónico formal mantiene niveles estables, el mercado informal digital enfrenta una fuerte contracción debido a las nuevas exigencias tributarias y financieras, siendo la formalización la mejor alternativa pensando en la sostenibilidad de los negocios.

Funcionarios de seguridad pública de Navidad evitan tragedia tras detectar grave situación de autoagresión. El hecho ocurrió durante un patrullaje preventivo en la comuna. Funcionarios municipales lograron controlar la emergencia mientras llegaban equipos de salud y bomberos. Desde el municipio reiteraron el llamado a buscar apoyo emocional y atención oportuna. Durante un patrullaje preventivo realizado la jornada del lunes 25 de mayo, funcionarios de seguridad pública de la comuna de Navidad protagonizaron un rápido operativo de emergencia tras detectar a una persona en una grave situación de autoagresión utilizando un acelerante inflamable. La alerta fue entregada oportunamente por una vecina del sector, quien se acercó al móvil de emergencia municipal para informar lo ocurrido, permitiendo una rápida reacción de los equipos en terreno. Gracias al actuar inmediato de los funcionarios Patricio Kraus y Rodrigo Pincheira, fue posible controlar la emergencia mientras esperaba la llegada de personal de salud y voluntarios de bomberos, quienes posteriormente asistieron a la persona afectada. De acuerdo con la información entregada, la persona fue trasladada y atendida por los equipos de emergencia, manteniéndose hasta ahora su estado de salud bajo reserva. Desde el municipio de Navidad realizaron además un llamado a la comunidad a buscar apoyo y acompañamiento en momentos complejos, recalcando la importancia de acudir a los centros de salud y solicitar ayuda profesional ante situaciones de crisis emocional. Bueno, ciruelos, Pichilemu, mucho que conocer y descubrir en localidad a 13 kilómetros en el Día del Patrimonio. Ciruelos, en el mes de los patrimonios, descubre un rincón lleno de historia, identidad y tradición en nuestra comuna. El pueblo más antiguo de lo que es la comuna de Pichilemu, en este encantador lugar que también tiene panoramas que visitar en el Día de los Patrimonios, indican distintas actividades y lo que puedes ver este día, según lo informa el municipio en sus redes sociales. En el marco del mes de los patrimonios, destacamos el valor histórico del sector de Ciruelos, un lugar que forma parte de la identidad de Pichilemu. Sus orígenes se remontan a la época colonial, dando forma a un territorio que ha crecido en torno a su historia, tradiciones y comunidad. Hoy, Ciruelos invita a conocer y recorrer un espacio donde el patrimonio sigue presente en su entorno y en su memoria. Información basada en el libro Ciruelos, el pueblo de una calle larga, de Álvaro Álvarez Pérez.

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0: Continuamos con las informaciones aquí en Síntesis Informativa, por supuesto, de su radio Entre Olas. Oye, importante, no lo deje pasar. Anuncia en quinta convocatoria el subsidio eléctrico. Importante, la Seremi de Energía, Alejandra Avendaño, informó que este martes 26 de mayo comienza la postulación de la quinta convocatoria del subsidio eléctrico, que contempla descuentos que se aplicarán directamente en la boleta de la luz a partir del mes de septiembre. Las alzas registradas últimamente en cientos de productos y suministros nos obliga como gobierno del presidente José Antonio Kast a tomar acciones y estamos preocupados por el bienestar de nuestras familias. Por lo mismo, a través del Ministerio de Energía contamos con este subsidio eléctrico que impacta directamente a la economía en el hogar, señaló la Seremi. Así que hacemos el llamado a quienes cumplen con los requisitos para que realicen su postulación, para que no se queden fuera de este beneficio. Nuestra delegada presidencial regional, Susana Pinto, nos ha instruido a desplegarnos por el territorio para difundir y apoyar este proceso. En eso estamos, agregó Alejandra Avendaño. En la misma sintonía, la delegada presidencial regional Susana Pinto enfatizó que como gobierno estamos conscientes del impacto que tienen los gastos básicos en la economía familiar. Por eso hacemos un llamado a quienes cumplan los requisitos a postular al subsidio eléctrico, un apoyo concreto que permitirá aliviar los costos de las cuentas de luz. En O'Higgins estaremos desplegados junto a nuestros equipos para informar y acompañar este proceso porque queremos que este beneficio llegue a quienes más lo necesitan. Podrán solicitar el subsidio eléctrico las personas mayores de 18 años que sean parte del registro social de hogares y que cumplan con las siguientes condiciones. Pertenecer al tramo del 40% más vulnerable según el registro social de hogares, vigente a la segunda quincena de mayo 2026. Pertenecer a un hogar con al menos una persona electrodependiente según el registro de personas electrodependientes vigentes a marzo 2026 y contar con registro social de hogares independiente del tramo de calificación socioeconómica. Además, deben ser clientes residenciales tanto arrendatarios como propietarios y encontrarse al día en el pago de las cuentas de electricidad al 22 de junio 2026. Las personas que cumplan con los requisitos deberán postular con su clave única en la página web www.subsidioeléctrico.cl. Hay que destacar que para quienes fueron beneficiarios en los procesos anteriores, si siguen cumpliendo los requisitos exigidos, la postulación será automática, culminó la titular de energía de la región de O'Higgins. Cabe destacar que las postulaciones se mantendrán abiertas desde el 26 de mayo hasta el 5 de junio. Más antecedentes en el sitio web www.subsidioeléctrico.cl, en la línea telefónica 6023-1360. También en las direcciones regionales de la Superintendencia de Electricidad y Combustibles, SEC y Seremías de Energía en todo el país, en las distintas plataformas de Chile Atiende y sucursales de empresas y cooperativas eléctricas.
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0: Buena noticia, porque comienzan obras de reposición de la ex casa del cuidador de la estación ferroviaria en Pichilemu. Ya comenzaron los trabajos de reposición de la ex casa del cuidador de la estación ferroviaria de Pichilemu, una iniciativa que busca recuperar parte importante del patrimonio histórico de la comuna. El proyecto contempla la reconstrucción arquitectónica del inmueble respetando sus características originales, poniendo en valor elementos tradicionales vinculados al antiguo ramal ferroviario y al entorno de la estación de trenes, uno de los sectores más emblemáticos de la ciudad. La intervención es financiada por el gobierno regional de O'Higgins a través del Fondo Regional de Iniciativa Local FRIL, permitiendo avanzar en la recuperación de espacios ligados a la memoria ferroviaria de Pichilemu, cuya historia estuvo marcada durante décadas por la llegada y la salida del tren. La futura infraestructura busca integrarse armónicamente con los entornos urbano y turístico del sector, contribuyendo además al rescate de la identidad local y del legado patrimonial asociado al histórico ramal San Fernando Pichilemu. Cabe recordar que la recuperación de este espacio formó parte de gestiones impulsadas en años anteriores para revitalizar el entorno ferroviario de la comuna y preservar elementos representativos, por supuesto, de la historia.
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0: Vamos de inmediato con la tabla de mareas para el restante de esta jornada de día viernes y lo que será la jornada de mañana, sábado 30 de mayo. La segunda baja marea, 15 horas 54 minutos 47 centímetros. La segunda alta marea, 21 horas 35 minutos 1 metro 17 centímetros. Para mañana, la primera baja marea, 3 de la mañana con 16 minutos 48 centímetros. La primera alta marea, 9 de la mañana 51 minutos 1 metro 65 centímetros. La segunda baja marea, 16 horas 34 minutos 44 centímetros. La segunda alta marea, 22 horas 15 minutos 1 metro 14 centímetros. Y trae novedades el pronóstico del tiempo, ¿ah? Porque para hoy viernes la temperatura máxima 15 grados en toda esta zona costera. Sábado 30, mínima 9, máxima 16, cubierto en neblina por la mañana y cubierto el restante del día. Domingo 31, finalizando mayo, mínima 10, máxima 13, cubierto y llovizna en la madrugada de mañana, dando paso a cubierto el restante del día. Comenzando el mes de junio, lunes 1, mínima 11, máxima 13, cubierto. Martes 2, mínima 8, máxima 15, nubosidad parcial, variando a de nublado. Y la zona interior de la región, hoy 22 gratos grados. Sábado 30, mínima 7, máxima 20, cubierto y neblina variando nubosidad parcial. Domingo 31, se despide también con llovizna, mínima 9, máxima 14, cubierto y llovizna en la madrugada y mañana, dando paso al restante del día con nublado. Lunes 1 de junio, mínima 8, máxima 13, cubierto variando nublado. Martes 2, mínima 6, máxima 17, nubosidad parcial variando a nublado. 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

0: 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Nos despedimos de Síntesis Informativa aquí en su radio Entre Olas.
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1: Es la 1:58 p.m.
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0: La Dirección de Medio Ambiente de la Municipalidad de Pichilemu está ejecutando el proyecto Microhábitats para la Vida, Jardines Biodiversos y Refugios de Insectos en Pichilemu, financiado con fondos del FNDR Comunitario del Gobierno Regional, del Libertador Bernardo Higgins y su Consejo Regional. Pichilemu es una comuna con una gran riqueza natural. Aquí conviven humedales, dunas, bosques esclerófilos y ecosistemas costeros que forman parte de nuestra identidad y biodiversidad. Sin embargo, muchos espacios urbanos y rurales hoy están cubiertos por pasto o plantas exóticas que necesitan mucha agua y que aportan poco alimento o refugio para la fauna local. Por eso, establecer núcleos o jardines nativos es tan importante. Pero, ¿qué es un núcleo o jardín nativo? Es un espacio con especies propias de nuestro territorio, diseñado para atraer vida y recuperar funciones naturales del ecosistema. Aunque sea pequeño, puede transformarse en un refugio para abejas nativas, mariposas, aves y otros organismos fundamentales para el equilibrio ambiental. Además, las plantas nativas están adaptadas al clima de nuestra zona. Resisten mejor la sequía, el viento costero y las condiciones del suelo, por lo que necesitan mejor riego y menos mantención. Estos espacios también ayudan a mejorar la calidad del suelo, aumentar los polinizadores y recuperar sectores que antes estaban abandonados o deteriorados. En tiempos de cambio climático, los núcleos o jardines nativos cumplen un rol aún más importante. Ayudan a regular la temperatura, infiltrar el agua de lluvia y fortalecer la resiliencia ecológica de nuestros barrios y comunidades. Cada jardín biodiverso es una pequeña acción concreta para cuidar la naturaleza local y reconectar a las personas con su entorno. Porque restaurar un ecosistema no siempre requiere grandes superficies. A veces, todo comienza con un pequeño núcleo de vida.
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2: Son las 2 de la tarde, con 28 minutos.
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1: Son las 2 de la tarde, con 58 minutos.
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1: Son las 3 de la tarde, con 30 minutos.
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1: Son las 3 de la tarde, con 59 minutos.
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6: El subsecretario del Interior, Máximo Pavés, sostuvo que respeta las atribuciones de los parlamentarios al referirse a la idea de los republicanos y el Partido Nacional Libertario de acusar constitucionalmente al exministro de Hacienda, Nicolás Grau. Es parte de la discusión que se da al interior de los partidos y que a nosotros nos parece completamente válida, señaló el subsecretario. El ministro de Hacienda, Jorge Quirós, planteó la posibilidad de presentar nuevas modificaciones al proyecto de reconstrucción que se debate en el Congreso, el que espera estar despachado en julio próximo. Sobre la opción de disminuir los 25 años propuestos de invariabilidad tributaria o a bajar el monto destinado al crédito del empleo, Quirós dijo que nosotros hemos siempre conversado opciones de ajustar esa norma. Así hemos revisado una nueva edición de Modo Noticias a la hora. Luego, más informaciones.
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1: Son las 4 de la tarde, con 25 minutos.
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1: Son las 4 de la tarde, con 59 minutos.
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4: La ministra de Salud, May Chomali, presentó la campaña comunicacional de invierno 2026, instando a que todos seamos parte del Team Cuidarnos, porque cuidarnos, que es el lema de la campaña, es lo que se hace en la comunidad y dónde están los SFAM, dónde está el nivel de atención, las personas y dónde podemos llegar con el mensaje. La campaña comunicacional consta de un spot televisivo y material gráfico para redes sociales, donde se enfatiza la importancia de prevenir enfermedades respiratorias graves a través del lavado de manos frecuente, uso de mascarilla si hay síntomas de resfrío, ventilación de espacios y vacunación oportuna. La Dirección General de Aeronáutica Civil, DGAC, respondió al informe de Contraloría Regional de Tarapacá en que alerta de falencias en el control por parte de policías de la droga incautada en el aeropuerto Diego Aracena de Iquique. Al respecto, la DGAC señaló que se tomó conocimiento de las observaciones, se inició un trabajo de revisión para mejorar los procedimientos de detección, manejo de evidencias y denuncias ante hechos considerados ilícitos. Así hemos revisado una nueva edición de Modo Noticias a la Hora. Luego, hay más informaciones.
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1: Son las 5 de la tarde, con 26 minutos.
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0: La Dirección de Medio Ambiente de la Municipalidad de Pichilemu está ejecutando el proyecto Microhábitats para la Vida, Jardines Biodiversos y Refugios de Insectos en Pichilemu, financiado con fondos del FNDR Comunitario del Gobierno Regional, del Libertador Bernardo Hinz y su Consejo Regional. Pichilemu es una comuna con una gran riqueza natural. Aquí conviven humedales, dunas, bosques esclerófilos y ecosistemas costeros que forman parte de nuestra identidad y biodiversidad. Sin embargo, muchos espacios urbanos y rurales hoy están cubiertos por pasto o plantas exóticas que necesitan mucha agua y que aportan poco alimento o refugio para la fauna local. Por eso, establecer núcleos o jardines nativos es tan importante. Pero, ¿qué es un núcleo o jardín nativo? Es un espacio con especies propias de nuestro territorio, diseñado para atraer vida y recuperar funciones naturales del ecosistema. Aunque sea pequeño, puede transformarse en un refugio para abejas nativas, mariposas, aves y otros organismos fundamentales para el equilibrio ambiental. Además, las plantas nativas están adaptadas al clima de nuestra zona, resisten mejor la sequía, el viento costero y las condiciones del suelo, por lo que necesitan mejor riego y menos mantención. Estos espacios también ayudan a mejorar la calidad del suelo, aumentar los polinizadores y recuperar sectores que antes estaban abandonados o deteriorados. En tiempos de cambio climático, los núcleos o jardines nativos cumplen un rol aún más importante. Ayudan a regular la temperatura, infiltrar el agua de lluvia y fortalecer la resiliencia ecológica de nuestros barrios y comunidades. Cada jardín biodiverso es una pequeña acción concreta para cuidar la naturaleza local y reconectar a las personas con su entorno. Porque restaurar un ecosistema no siempre requiere grandes superficies. A veces, todo comienza con un pequeño núcleo de vida.
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1: Son las 5 de la tarde, con 56 minutos.
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1: El ministro de Vivienda, Iván Poduje, se refirió a la investigación que abrió la Fiscalía por una denuncia sobre presunto fraude de subvenciones que vincula al diputado republicano Alejandro Riquelme. Esto porque en el año 2022, Susana Chicuy, pareja y socia comercial del entonces consejero y hoy diputado, recibió un subsidio de vivienda destinado preferentemente a población vulnerable. Al respecto, Poduje aseveró que estamos en un plan de fiscalización de mal uso de las viviendas sociales y eso afecta a todos los ciudadanos por igual, sin que nadie quede al margen de eso. Todos son iguales ante la ley, señaló Poduje. El Servicio Nacional de la Mujer y Equidad de Género de la Región del Biobío presentó una querella criminal ante el Juzgado de Garantía de Concepción por la presunta violación grupal que afectó a una estudiante de la sede penquista de la Universidad San Sebastián tras una fiesta de bienvenida mechona. Bárbara Monsalves, directora regional del organismo, detalló que luego que la víctima aceptara la representación judicial, hemos presentado una querella criminal con el objetivo de contribuir al esclarecimiento de los hechos, colaborar con el desarrollo de la investigación que lidera la Fiscalía de Concepción y perseguir las responsabilidades que correspondan. Así hemos revisado una nueva edición de Modo Noticias a la Hora. Luego hay más informaciones.
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0: de 75, los sueños también se cumplen. ¿O no, Fernando?
1: ¡Ay, qué buena bitácora de vida! Un camino de conciencia. Señoras y señores, me acabo de dar cuenta que me mandaron para la casa, pero no importa, me iré de vacaciones, ya sería el tiempo. Yo quiero tomarme unas vacaciones, yo quiero irme para mi casa a descansar allá. Yo estaré sola, triste y abandonada. Pero no importa, no importa, así es la vida, así es la vida.
2: De tus primeros pasos.
3: Yo, mi pregunta es, ¿quién la mandó de vacaciones? Vamos a preguntar, vamos a inmediatamente ver el memo.
1: Lo mandaron de vacaciones, tres hombres contra yo, solita. Oye, con una capacidad de experiencia, pero absoluta, maravillosa. Y yo aquí, pobre y triste, humilde y mundana. Humana, mujer, no se vale.
3: Ay, buenas tardes, Irmita. Gracias por este contexto de esta energía masculina que está hoy en el estudio.
1: ¿Se tomaron el estudio?
3: Sí, pues, aquí hay energía masculina hoy. Y qué lindo que sea una masculina consciente, ¿no?
4: Y elegantemente se refiere a las canas. ¿Qué significa eso,
3: Irmita? Experiencia, sin duda.
4: Una falta de respeto y dignidad.
3: No. Es experiencia. Y este día, viernes con olor a jueves, de la bitácora de vida, vamos a presentar a nuestro querido Juan Luis. ¿Cómo
4: pero
3: estás?
4: Antes que eso, yo quiero hacer un reclamo formal.
3: Antes que lo presenten.
4: Un reclamo formal porque mis auditores me consultaron por qué no estábamos los jueves y tenemos una rutina que es los jueves. Me dijeron, trata de no cambiarte porque nosotros nos dejamos los tiempos. Pero y les encuentro todas las razones y les pido disculpas porque hay situaciones emergentes.
3: Me sumo a las disculpas.
4: Hay situaciones emergentes, pero espero que esto no vuelva a suceder.
3: Me encanta. ¿Sí? Sí, lo vamos a armar así.
1: No tengo nada que decir al respecto. Usted sabe que día se tomaron el programa los varones, así que yo voy a estar en silencio.
3: Sí, en mi experiencia las dos, idealmente sostener los acuerdos y eventualmente quiebre, pero finalmente vamos siempre priorizar en función de los acuerdos. Estoy súper, escucho muy bien el reclamo.
4: Sí, porque hay un acuerdo. Porque estamos en la escuela y en la escuela todos tenemos derecho, todos somos alumnos y hemos aprendido que tenemos que expresar nuestros sentimientos, tenemos que expresar cuando algo no nos parece o cuando algo nos parece muy bien, y si algo nos molesta lo tenemos que decir y no guardarlo. Entonces, yo creo que cuando uno está en esta escuela, a uno lo lleva a la reflexión, pues, y en esta escuela voy a hacer un pequeño enlace.
3: Antes de enlazar, buenas tardes, Juan Luis. ¿Cómo está? Para todos los auditores que están escuchando, que está hablando Juan Luis Barra, nuestro querido, ha sido un director en este camino de la escuela. Y estamos con un invitado, nuestro querido Benito Arraño. ¿Cómo estás?
5: Hola, Rodriguito. Buenas tardes. Todo bien, felizmente. Y siento el ímpetu de Juan Luis de comenzar luego.
3: Sí, está lindo esta temática. Y ahora sí, volvemos a la escuela y al cierre que quiere hacer nuestro querido director, en este caso, compañero.
4: No, nuestro director.
3: En este caso, compañero.
4: En este caso, somos compañeros, porque recuerda que nuestro director
3: así es.
4: Está en el universo.
3: Sí, algo
4: está
3: superior.
4: Está en un contexto grande. Sí, tenemos nuestra alumna que siempre es privilegiada, ella está con nosotros.
1: Es que sabe que yo me acuerdo tanto de usted, y me acuerdo de don Juan Luis, me acuerdo de todo lo que usted nos cuenta en estas clases, que yo he aprendido mucho para un camino muy cerquita que tengo yo, ya estoy casi pisando ya esa senda. Entonces me acuerdo yo mucho de usted, y el otro día viendo por ahí, usted sabe que yo como chenteo por todos lados y todos lados estoy buscando cosas, y apareció algo, y yo dije, wow, pero esto está, pero ideal. Así que me permite un minutito del tiempo, un minutito.
4: Para
1: algo bien especial que apareció por ahí, yo lo encontré tan genial que dije, lo voy a compartir con don Juan Luis.
6: Que se jubila, y a los dos meses tiene más agenda que un ministro en campaña. Gimnasio por la mañana, inglés los martes, pilates los miércoles, coro los jueves, voluntariado los viernes, comida con unos, café con otros, viaje del inserso, taller de memoria, grupo de senderismo, clase de pintura, curso de informática, partida de cartas y, si queda un hueco, una siesta con remordimientos. Y todos dicen lo mismo, es que hay que mantenerse activo. Y sí, claro que hay que mantenerse activo, pero una cosa es vivir y otra muy distinta es llenar la agenda para no escuchar el ruido que llevamos dentro, porque a veces no estamos ocupados, estamos huyendo, huyendo del silencio, huyendo de la casa vacía, huyendo de una viudez que pesa más por la tarde, huyendo de los hijos que llaman menos de lo que nos gustaría, huyendo del espejo que ya no negocia, huyendo de esa pregunta que aparece cuando no hay nada que hacer. ¿Y ahora qué? Porque durante media vida nos han definido las obligaciones, el trabajo, los hijos, la hipoteca, los horarios, las prisas, los problemas. Y de repente llega la jubilación y alguien te dice, ahora disfruta. Como si disfrutar fuera apretar un botón. Como si después de 40 años corriendo, uno supiera sentarse tranquilamente en una silla sin sentirse culpable. Y entonces empezamos a apuntarnos a todo. No porque todo nos guste, no porque todo nos llene, sino porque parar nos da miedo. Y esto también hay que decirlo. Hay personas mayores agotadas de fingir que están encantadas. Van a todas partes, sonríen, dicen que están fenomenal, que no paran, que tienen una vida muy activa, pero por dentro están cansadas, cansadas de hacer cosas para no sentirse solas, cansadas de estar rodeadas de gente y no poder decir la verdad, cansadas de aparentar vitalidad cuando lo que necesitan es ternura, cansadas de llenar los días para que no se note que algunas noches son demasiado largas. Y cuidado, que no estoy diciendo que haya que quedarse en casa mirando la pared. No, moverse es bueno, aprender es bueno, relacionarse es bueno, reírse es buenísimo. Pero también es bueno saber decir, hoy no quiero hacer nada. Y no sentirse culpable por ello, porque nos han vendido que estar ocupado es estar vivo, y no siempre. A veces estar ocupado es simplemente no tener valor para estar a solas con uno mismo. Y eso también hay que aprenderlo en la vejez, a quedarse quieto sin hundirse, a estar en silencio sin asustarse, a no llenar cada hueco con ruido, a aceptar que una tarde tranquila no es una tarde perdida. Porque la vida no se mide por el número de actividades que haces, se mide por lo que esas actividades dejan dentro de ti. Si vuelves a casa más lleno, adelante. Si vuelves más vacío, algo falla. Y quizá ha llegado el momento de dejar de preguntarnos, ¿qué puedo hacer para no aburrirme? Y empezar a preguntarnos, ¿qué necesito de verdad? Porque a veces no necesitamos otro curso, ni otra comida, ni otra excursión, ni otro grupo de WhatsApp echando humo. A veces necesitamos paz, una conversación honesta, un paseo sin prisa, una llamada sincera, un café con alguien que no tenga el reloj en la mano, o simplemente sentarnos frente a la ventana y aceptar que también somos esto: tiempo, memoria, cicatrices y silencio. La jubilación no debería ser una carrera para demostrar que seguimos siendo útiles. Ya lo fuimos, de sobra. Ahora quizá toca aprender algo mucho más difícil: seguir vivos sin tener que justificarnos cada día. Así que no, no critico a quien no para. Cada uno sobrevive como puede. Pero me preocupa que algunos confundan vivir con escaparse de sí mismos. Porque al final, por mucho que llenemos la agenda, siempre llega un momento en que nos quedamos solos con nuestra propia vida. Y más vale que, llegado ese momento, no nos encontremos con un desconocido, nosotros mismos. Hay gente que se jubila.
1: ¿Le pareció? ¿Qué les pareció?
4: Un excelente resumen de lo que hemos estado conversando en esta...
1: Oye, no me diga que me adelanté otra vez.
4: Siempre, no, yo creo que
3: está
4: justamente lo que hemos estado trabajando en la síntesis de cómo cada uno busca la felicidad en este transitar después de estar pensionado en la edad que estamos nosotros. Y me llama la atención algo que a nosotros nos quedó pendiente, que es la soledad. Porque cada vez vamos achicando nuestro núcleo, vamos quedando más solos, pareciera que vamos quedando más solos, parece, porque los hijos están lejos, porque los nietos están por allá, pero también esa soledad se puede llenar de felicidad buscando algunos matices de encontrarnos. Era un tema que quedó pendiente y me tomo de esta reflexión de me parecía un español.
1: Sí.
4: Y va muy acorde con lo que hemos estado conversando. Eso es el aporte que yo puedo hacer de lo que escuché con lo que hemos estado trabajando.
1: Oye, pero dice algo muy importante, ¿eh? En la vida llega una etapa de nuestra vida que estamos hablando, porque habla después de la jubilación, ¿eh? Sí. Y que comenzamos a llenar espacio y no queremos tener ningún espacio vacío, porque queremos seguir, o sea, el ser útil como ser humano es seguir en el ritmo rápido, vamos, démosle. Cuando seguir viviendo significa seguir disfrutando, buscando qué acciones queremos realizar y tener la libertad de decir esto quiero hoy y esto no lo quiero. O sea, no sentirme obligado a que tengo que hacer esto porque tengo que seguir el reino, porque me mantengo, porque así me mantengo. Pero también con otras cosas de la vida comenzamos ya a mantenernos, pero en una fase distinta. Oye, y especial.
4: Cada vez me impresiona más cómo esta alumna aventajada.
1: Es que yo ya estoy echando. Ya entré a los 60 ya, pues.
4: Ha estado trabajando, sí, y eso nos da más energía para continuar, porque está motivada y eso ya es para nosotros.
1: Es que yo he aprendido mucho con lo que usted cuenta.
4: Es un aprendizaje. Entonces,
3: a propósito de ese último tema que dijiste, que era un poquito la soledad, como finalmente cómo se gestiona, algo en tu experiencia, cómo ha sido como para ti la soledad, Benito.
5: Bueno, realmente
3: para aportar todo un poquito.
5: Haciendo, comentando el tema que puso Irmita, yo quería referirme que realmente nosotros en la vida tenemos dos etapas: la etapa del desarrollo, desenvolvimiento, la etapa del hacer. Y posteriormente viene la edad que está mencionando la historia esa, es que nosotros estamos en una etapa que se llama etapa del retorno. Y esa es la que nosotros debemos tener conciencia de que esa etapa también podemos desarrollar varios temas que nos involucre y que nos haga continuar activos. No por estar en el retorno tenemos que cruzar los brazos, tenemos que continuar aprendiendo, tenemos que continuar siendo un alumno de la vida y de lo que la vida nos presenta.
1: Sí, pues la vida no se ha terminado, la vida continúa, entonces seguimos aprendiendo hasta el último, como bien se dice que uno sigue aprendiendo hasta el último suspiro de su vida, hasta en el último suspiro aprendes algo, entonces sigues aprendiendo porque aún tienes vida.
3: Sí. Y bueno, para cerrar la soledad, quiero dar un dato nomás. Para mí resulta súper importante y cada vez que tenga la posibilidad voy a ir como redundando en esto. La soledad es una tremenda maestra para muchas personas. Muchos elegimos la vida más solo, no nos gusta mucho el movimiento y algunos somos más solos y está súper bien. Hasta los 40, 45, 50. Lo que sabemos que es mantener esos espacios de soledad después de los 60 años. Espacio agudo de soledad cuando me gustaba estar todo el día solo y no quería hablar el día con nadie, es un prescriptor para aparición de enfermedades mentales. Eso es lo que sabemos. O sea, si a mí me gusta estar solo, me gusta esa soledad, hasta antes, 20, 30, 40 años no había problema, después de los 60 es sugerido no que eso no pase. O sea, una justa medida, ok, hay una soledad que me gusta cultivar, pero si me paso en el tiempo. Hoy sabemos que es peligroso, entonces a las personas que en serio les gusta mucho estar solo, la invitación es que, yo no sé cómo, porque eso sí que es un desafío, po. Si siempre estuve solo, ¿cómo salgo ahora a los 70 años a salir a conversar con la gente? Ahora lo voy a hacer. Pero, bueno, ¿cómo logramos construir una posibilidad para todas estas personas? Porque, chiquillos, los que eligen quedarse solo, en serio es un factor de riesgo, para que aparezcan enfermedades como el Alzheimer o la demencia senil.
1: Pero sí. lo que nos quiere decir es que debemos tener el día trae 24 horas. Tenemos que tener tiempo para descansar, para compartir, para hacer, no sé, alguna actividad agradable. Pero hay que dejar un espacio para la reflexión. Sí. Eso es lo que está diciendo, un espacio de soledad no es pasar días ni horas, pero debe haber un espacio en nuestra vida en que estemos solos, en que estemos solos con nosotros mismos y seguir conociéndonos, porque nunca terminamos de conocernos. Oye, realmente
5: es un tema tan rico, pero es fundamental, bastante profundo. Sí. Toda vez que nosotros creemos estar solos, pero podemos estar consigo mismo.
1: Eso es.
5: Que es un otro yo. ¿Ya?
1: Eso es.
5: Fíjate que yo ayer mandé una frase para el grupo nuestro que dice: la principal tarea del ser humano es darse luz a sí mismo. Quiere decir, ya no está solo. ¿Ya?
1: Sí. Sentirse como... ser su propia luz.
5: ¿Tener? Claro. Entonces, ya la soledad no viene a ser la enemiga número uno del adulto mayor.
1: Así es.
3: Y eso está perfecto, ojo. ¿Sí? Eso espacio de reflexión está perfecto. Solo que cuando se nos pasa el 5, empieza a ser peligroso. Cuando ya estoy demasiado rato dándole vuelta a la soledad. Y ahí es donde. ¿Cuándo tenemos que ir como regulándolo? Esa es la conversación.
1: Todo en la buena, en la justa medida, siempre.
3: Exactamente. Juan Luis.
4: Sí, porque nosotros hemos conversado sobre la socialización en la edad adulta anteriormente. Y lo consideramos relevante y que cada uno vaya tomando como herramienta cómo trabaja, porque cada uno de nosotros trabaja en forma distinta, buscando las formas de reencontrarse o encontrarse con el otro. Reencontrarse consigo mismo, porque a veces tenemos que reencontrarnos con nosotros mismos,
5: ¿cierto?
4: Y encontrarse con los demás. Entonces, yo creo que, oye, me gusta esto, porque esto es lo que yo traigo, esto que estamos conversando.
3: Por favor.
4: Es lo que a mí me motivó a esto de la reflexión en la escuela de la vida. Entonces yo me propongo algunas cosas. ¿Cómo he construido mi vida sin egoísmo? ¿Cómo he aportado a la construcción de mi felicidad y la de los otros? Porque no podemos dejar afuera a los otros.
3: Esas son preguntas que tenemos que hacernos.
4: Que yo me he hecho después de este programa. Yo dije, ahora, ¿cómo estoy yo? Pues si no hablamos, dimos hartas cápsulas, conversamos harto. Y cuando yo me enfrento conmigo.
5: La práctica es lo que se dice, ¿no?
4: Claro, la teoría es distinta. Yo puedo ser muy teórico, pero oye, este caballero de la pura felicidad, míralo cómo vive, pues. Míralo cómo es.
5: Claro.
4: Entonces, ¿cómo estoy? ¿Qué he aportado para que otros? Y algo que uno debe a esta edad de repente parar, como bien decía acá, y preguntarse, ¿cómo estuvo mi proyecto de vida? ¿He cumplido cada uno de los objetivos? ¿He cumplido las metas? Entonces, Mi proyecto, largo. Y aquí voy a entrar un poco en el trabajo, ya, sino que cómo me voy preparando para aquellos que aún no llegan a la edad de jubilación, pero están aquí, cómo me voy preparando. Entonces uno se tiene que ir preguntando, y estos proyectos de vida. Y aquí empezamos a encontrarnos con ciertos elementos, que... Que nos tienen a nosotros desde que nacimos, partimos nuestra vida. Recuerden que nosotros nos elegimos cuando nacimos, llegamos a la escuela y ahí estamos. Entonces, ¿cómo nos enseñaron? ¿Cuál fue el sentido de la vida? Y nos decían, hay que forjarse estudiando, hay que trabajar, hay que estar haciendo proyecciones para darle sentido con una mirada de futuro. ¿Cómo le doy sentido a la vida? Cuando éramos chiquititos nos daban, oye, tenés que estudiar, tenés que trabajar, porque tenés que prepararte. Y nosotros, que nos dieron todo eso, entonces me pregunto, yo tomé todas estas herramientas, ¿cómo está cómo ha estado la construcción de mi vida? ¿Cómo proyecto lo que me queda?
3: Tantas preguntas. Yo deseo que no tengan respuestas rápidas.
5: Gracias.
3: Gracias, a lo mejor.
4: Sí, y hartas preguntas, porque... Y aquí voy a entrar en un tema que es complicado. Porque dentro de toda esta reflexión, que esta es una reflexión que yo he hecho, o sea...
3: Llevo una invitación para que todos...
4: Para que podamos conversar.
3: Exactamente.
5: Excelente.
4: cómo el sistema social, y aquí, sabe cómo funcionamos, cómo funciona. Nosotros, toda esta generación, hemos vivido en un sistema social distinto. En un sistema, hemos pasado por etapas sociales muy marcadas, muy marcadas, y cómo ese sistema social ha influido incluso en nuestra forma de pensar, cómo nos ha vendido estereotipos, cómo hemos caído en un consumismo exacerbado. Entonces yo me atrevo a decir de repente que lo tenemos incluso incluido en el subconsciente, porque ya nos han dado tan duro que hemos perdido el sentido a lo que nos gusta, sino en lo que nos venden, los estereotipos que nos muestra la televisión, gente hermosa, bonita, elegante. Yo sin pensarlo quiero caer en tener eso mismo. Y allí es el trabajo que nosotros tenemos que ir haciendo. ¿Cómo vamos trabajando para salir de esto en conciencia, no caer en esto que nos tiene hoy día consumido? ¿Qué? Planteo eso hoy en día.
3: Es una conversación determinante, porque en teoría podríamos decir que el modelo va determinando incluso cómo entendemos después la vida, pues. No es como que yo la entiendo porque yo creo que la entiendo así, pues no, pues fui como
4: te
3: direccionado
4: llevaron
3: a entenderla de esa forma. ¿Benito?
5: Sí, sin embargo, con Luis, el tema social, la conexión social es tan importante, a pesar de que no subyugue como tú estás planteando, ¿no? Es tan importante la conexión social, tanto importante como fundamental, inclusive se dice que es un pilar número uno para la calidad de vida o el bienestar del ser humano.
3: El encuentro con otros.
5: Conexión social.
3: Sí, ¿no? Sí. Para definir conexión social, encuentro con otros. Encontrarme con otros.
1: Se escucha igual, ambiental. Sí. Oye, pero yo por lo que entiendo de usted, don Juan Luis, entiendo que usted nos está hablando de que en el paso de la vida, transcurso de nuestra vida, personas que van siendo manejadas por el sistema, el sistema, podríamos decir, comercial, económico comercial.
3: Que se transforma en modelo social.
4: Claro. Se transforma en un modelo. Por eso yo

0: que soy valorado. O sea, ¿cuándo es el minuto cuando en nuestra vida comenzamos a ser nosotros mismos como yo quiero, cuando yo quiero?
1: Pido la palabra. Cuando dejamos el ego, cuando abandonamos el ego. Porque durante la etapa de desarrollo nosotros estamos viviendo más con el ego que siendo conscientes. Entonces en la etapa madura, como dices tú, invita sobre los 50, la persona ya comienza a encontrarse consigo mismo y se da cuenta que es más que ego.
2: ¿Podemos explicar un poquito en la práctica lo que es el ego? Porque suena así como de psicología, sino que como...
1: El ego viene a ser la exhibición hacia los demás, aparecer para los demás.
2: Exactamente.
1: No es la autoestima.
2: Sí,
1: la autoestima
2: sí.
1: es con respecto a uno mismo, pero el ego con respecto a los demás. Al ego le gusta que le encuentre la razón.
2: Exactamente.
1: Para exhibirse. ¿No es así, Juan Luis?
2: Sí, en ese contexto es importante como observar que sí, pues.
3: Y voy a continuar tomando lo que dice ahí.
0: Pero pon ápice, por favor.
3: Pero quiero que se me adelante.
0: No, pero una pequeña cosa solamente a contar lo que está indicando aquí. Yo creo que en nuestra vida es cuando cambiamos, cuando vivimos nosotros mismos, cuando nos damos cuenta de qué es realmente la vida. La vida es el aparentar, la vida es el vivir de falsedad, o la vida es vivir plenamente como yo quiero vivir. O sea, ¿por qué me voy con eso? Porque hay muchas personas, como digo, que viven a través de otros. Pero ya comienzo, ya en una etapa de la vida yo me conozco, yo sé quién soy. Entonces necesito vivir a través de mí.
3: Sí, pero...
2: Cuando te despiertas, yo creo, hay mucha gente que no se da cuenta de esa conversación. Juan Luis después Benito.
3: Pero tienes que despertar y tienes que reencontrarte. Yo te digo, sí, tienes razón. Pero ese reencuentro tiene que estar respaldado por valores. Porque si no, cada uno despierta como quiere y vamos a seguir en la misma. ¿Por qué? ¿Por qué? Porque el sistema
2: estructura moral
3: nos tira un sentido de sentirnos insatisfechos por todo. Si ustedes se dan cuenta, voy a poner algunos ejemplos. Siempre vamos por más. Esta es una carrera, nosotros hemos ido corriendo y siempre vamos por más. Mira, un trabajador gana 500,000 pesos, pero tuvo suerte y le subieron a 1,000,000. Estaba feliz con 1,000,000. Ahora sí. Bravo. Pero a los 2 meses se da cuenta que con ese 1,000,000 no le alcanza, porque él empezó a tener una mirada distinta y empezó a tener otro interés, empezó a buscar otras cosas. Y vuelve, por este sentido social, vuelve a estar insatisfecho. No tiene una satisfacción plena. Le subieron de 500 a 1,000,000. Estuvo feliz, le rico, celebraron en familia, le subieron, pero al poco tiempo de andar se da cuenta que con ese 1,000,000 tampoco le sirve. Porque ¿cómo yo tengo que aprender a disfrutar el presente, lo que tengo, lo que yo tengo ahora? Y si tengo más, ¿cómo lo tomo para mejorar el sistema y no que el sistema me envuelva volviéndome más cosas? Porque si ahora tienes más, cómprate un auto, cómprate una bicicleta, oye, cambia los televisores que ya están viejos, y empezamos a irnos a lo material y nos vamos construyendo con este ganar más. ¿Cómo yo aporto con este valor material a la felicidad de mi entorno?
2: Eso es despertar con esa estructura más como día y con algo más moral. Me hace mucho sentido esa despertar, porque claro, si despierto siendo peor, no, ¿qué significado tuvo el despertar? La idea es que sea una mirada.
1: Siento que nosotros estaríamos, Juan Luis, dirigiéndonos a un grupo de fase etaria mayor. Esos temas como que ya han quedado un poquito atrás, porque realmente la etapa que mencionaba anteriormente, en la etapa de crecimiento, es lo que ocurre, lo que tú dices, Juan Luis. El deseo de tener, de aparecer y de hacer, sobre todo aparecer. En esa etapa perfectamente podemos decir que estamos de acuerdo, pero en la nuestra ya no es ese el interés que tendríamos

0: que nos mueve. Ya no es hacer tener un vehículo, una casa, pero ya pasamos esa etapa.
1: ¿La pasamos? Es como una reflexión. Claro. Esa es la pregunta.
2: Es lo que cuando yo partí,
0: me refiero al tener.
1: Sí.
0: Ya tenemos.
1: Sí.
3: Pero que esa yo creo que es una primera etapa. Disculpe. Va oportuno.
1: Sí.
3: Es una primera etapa. La primera etapa en nuestra vida es que se nos ha enseñado que después, o sea, tenemos que trabajar, ser profesionales, ojalá, ser profesionales, tener una vida, después casarte, tener hijos, tener una casa, tener un auto. Y así vas en la escala que te han casi impuesto, porque es como la buena vida. Pero cuando llegamos a esta etapa, sí está bien. A lo mejor no queremos el nuevo auto, a lo mejor no queremos la casa porque ya la hemos logrado. Pero sí, quieras o no, igual vivimos de una u otra forma, para muchas personas, se vive de una, se vive a través de otros. No vives como tú quieres. Por ejemplo, si yo en mi casa, por ejemplo, para que vea usted lo que es en mi casa, yo todos los días, riquísimo, comparto la mesa familiar y me siento feliz con los míos, compartiendo la mesa familiar, donde sirvo el té, el café, pongo el pancito, una mantequilla y una mermelada, porque es maravilloso y delicioso, y disfrutamos todo y conversamos y pasa la vida. Lo invito a usted a que vaya a mi casa, don Juan Luis. Te voy a invitar también, Rodrigo, a mi casa.
0: Muchas gracias.
3: Voy y gasto casi lo del mes porque me compro el jamón, el mejor que existe, el mejor esto, lo mejor lo otro, lleno la mesa, me compro una torta y todo lo demás, y cuando llega usted, tengo pero todo. ¿Cuál fue lo relevante o importante? Que usted me acompañara y podamos compartir la vida disfrutando de gratas conversaciones, o lo que yo quise poner en la mesa. ¿Me entiendes? Sí. Hay muchas personas que viven de mucha apariencia, tenga los años que tenga. Entonces, esas apariencias, ¿hasta cuándo las debemos llevar? Yo creo, y he aprendido en mi vida, por lo menos en mi experiencia, que creo que debo vivir como yo me siento feliz, como yo me siento bien, como yo me siento realizado. Ahora, si Rodrigo me acepta, bienvenido a esta parte de mi vida. Si don Juan Luis me acepta, bienvenido a mi parte de mi vida, y Benito me acepta, perfecto. Ya tenemos cuatro que vamos a encauzar también y vamos a seguir con un propósito. Pero eso es la vida. Yo la vida la vivo porque la disfruto. La vivo porque ya encuentro otro sentido en la vida.
0: Solo un tema de la vida. ¿Qué vida?
3: La vida es lo que creo.
1: Vamos a ir a dar una vuelta larga.
0: Digo, ¿qué vida? ¿Tú te haces referencia a la vida? ¿Te refieres a la vida personal o a la vida universal?
3: A la vida, bueno, la vida personal, sí, porque esa es la que va haciendo. Claro.
0: ¿No es cierto?
3: Y hoy también, quieras o no, de una u otra forma, vamos viviendo en la parte superficial. Como viendo recién la nata de la leche sin querer sacarla para ver cuán gruesa estaba la leche.
2: Mira, yo puse un ejemplo que dije, ganaba 500, ahora gano 1000.
3: Sí.
2: Pero ustedes no se dieron cuenta de algo.
0: A ver.
2: Yo ganaba 1000, me pensioné y no siquiera gano 500, gano 300. Entonces, ¿cómo también yo tengo que aprender a vivir con esta nueva realidad que empiezo, y que eso nos produce un choque y un trauma al inicio si no lo sabemos trabajar? Y lo importante es cómo aprendemos a trabajar estos cambios que nos pega la vida, que son impactantes, potente, que son potentes. Y yo lo digo, a mí me da tristeza, porque lo debo decir así, me da tristeza, y lo voy a decir, con los profesores que se sacan la cresta trabajando.
0: Exacto.
2: Llegan a un sueldo a 1 millón y fracción, por máximo 2 millones, así, bien pagado, 2 millones, se pensionan y sacan 280, 300 mil pesos.
3: Bueno, pero eso nos pasa a todos.
2: Pero No, todos. Es que
3: muchas personas que trabajan toda una vida y ganaron un sueldo mínimo y llegaron a no tener lo suficiente para ganar 200 mil pesos.
1: Si no, hablando del modelo.
3: Modelo de vida me refiero a que siempre ganas inferior a lo que tú ya tenías un ritmo.
1: A ver, pero no puede normalizarse eso.
3: Tenemos, no, estoy normalizando, pero es lamentablemente lo que ocurre.
2: Es que lo estoy colocando al revés. Lo estoy colocando al revés, porque hablaba de los jóvenes, ¿cierto? De esto, de ir. Pero ahora también a nosotros también nos pega un golpe fuerte, y no es que yo diga, es que a todos los, no, como yo asumo, porque yo veo adultos muy complicados, y sobre todo en la primera etapa, porque como decíamos al principio de este programa, nadie nos dio un curso, nadie nos enseñó, nadie nos dijo y nos preparó para cuando usted se jubile, oiga, le va a pasar esto, le va a pasar esto, otro, esto.
3: Ni siquiera en ninguna
2: parte aparece esto. Entonces yo tengo que reinventarme y enfrentar solo. Y eso significa mucho trauma, incluso en los matrimonios adultos, que siempre fueron felices, pero cuando pasa este quiebre, cambio, porque es un quiebre
0: potente,
2: muy potente, ¿cómo lo enfrentamos para no perder eso rico que vivimos mucho tiempo, y por este quiebre empezamos a tener choques?
0: Sobre todo que ya no estamos en la etapa de activos, ya estamos más bien pasivos.
3: Y que cuando más necesitamos, porque muchas acciones no las podemos hacer nosotros y necesitamos que otro la haga, y para eso tenemos que tener recursos. Por ejemplo, antes a lo mejor pintaba toda la casa, pero ahora no me puedo subir a la escalera porque corro un peligro, entonces tengo que buscar un caballero que venga a pintarme la casa. Bueno. ¿Y con cómo le pago si la jubilación, que no tiene nada de júbilo, que era de no sé, como usted dice, don Juan Luis, de 1 millón, y resulta que estoy ganando 300? Claro. ¿Cómo lo hago? ¿Qué hago en esa etapa de la vida? Además, los sistemas tampoco están hechos para cuando se es jubilación, en el sentido de que por lo menos tuviese buena salud, tuviese, no sé, ciertas herramientas que me pudieran ayudar, sino que en todas estoy a puros empujones. Y tengo que al final terminar yo siendo un aporte para el sistema, cuando el sistema me debería aportar a mí.
2: Entonces, lo externo no nos da satisfacción. ¿Cómo nosotros tenemos que buscar internamente?
0: Eso, qué lindo llegar a
2: internamente.
0: Eso, el lugar bello de la vida.
2: ¿Cierto?
3: Sí.
2: Eso, ese es el trabajo que tenemos que ir haciendo.
1: Yo no me acuerdo, la verdad.
2: Y tenemos que contarle a nuestros auditores, oye, a los que nos oyen y que no están pensionados, prepárense, busquen información, porque tenemos en nuestra sociedad esto que nos envuelve, estos golpes que son durísimos, y por eso yo hablo. ¿Cómo estuvo tu proyección de vida? Porque todos tenemos diferentes proyecciones. Hay algunos, a mí cuando me preguntan a esta edad, yo estoy tranquilo, vivo feliz, mis proyecciones yo diría que se cumplieron un poco, pero yo sé que hay otros que no tienen esta realidad porque no pudieron, porque no alcanzaron, porque no se les dieron las cosas. Entonces, ¿cómo nosotros podemos contribuir a que nuestros auditores, aquellos que están en esta situación dura, pesada, decirle, oye, tenés que ser feliz? Pero si no puedo, ¿no? O sea, estoy todos los días acongojado. Ustedes van a gimnasia, pero hay otros que no pueden ir a gimnasia, por decir algo.
3: Es que por eso digo, los sistemas no están hechos para cuando llega una etapa de la vida. Imagínate que, ¿cuántas veces lo hemos conversado quizás en interno? Que en esta etapa de la vida, cuando hay recursos, se da un 5% para lo que es adulto mayor, y si es que se da, y hay, no sé, un 40% repartido para un club, un 60% para una agrupación, para no sé cuánto, no sé qué. ¿Y por qué siempre la balanza está desequilibrada en una etapa de la vida que más se necesita? Y que tampoco se toma conciencia de esa etapa de la vida.
1: Si usted me pregunta, yo tengo una
3: autoridad y tampoco tomo conciencia, porque es como que me da la idea que tomo las decisiones entre cuatro paredes sin haber, porque no vi, ¿cómo voy a vivir yo si tengo 30, tengo 40? ¿Cómo voy a saber cuándo vivir? ¿Cómo vive usted que tiene 70? ¿Cómo? Usted me puede contar, pero yo tomaré esa herramienta para cuando tenga que tomar la decisión. Ese es el tema.
1: técnicamente ha pasado que han tenido todos estos años la herramienta para tomar la decisión y lo que ha mostrado es que no lo hacen. Entonces eventualmente creo que la gran conversación no tiene que ver con ello, tiene que ver con nosotros cuatro que estamos acá y todos los que están escuchando en la radio, cómo estamos, nos ponemos en un lugar donde nos podemos realmente poner de acuerdo y decir, ¿saben qué? Esto no nos gusta, pero pongámonos todos de acuerdo, pues. No una mitad, porque convengamos que el sistema de pensiones es un sistema, pero lo venimos hablando hace tanto tiempo, pero no hemos logrado ponernos de acuerdo todos para decir que esto pare, pues. No nos hemos puesto de acuerdo todos. Siempre aparecen algunos que lo defienden, es bien interesante eso, sí. que defienden el modelo y es como, ¿cómo cuando nosotros todos nos ponemos de acuerdo en decir, ¿sabes que esto no funciona, po? Y no es, llevamos 20 años en la conversación que esto no funciona, y sigue la discusión de que no, que sí, que, y comerciales, y hablemos de otra cosa, y es como, ¿en serio que estamos en esa conversación?
2: Y es preocupante porque, como hemos conversado en el programa, los pensionados aquí en Chile van aumentando y van aumentando de una forma pero estrepitosamente. Entonces, ¿cómo vamos se va a lograr si hoy en día no se puede, por todas las condiciones que dicen que se dan, tener mejores pensiones? Entonces, a futuro yo veo que esto no se va a mejorar.
1: Yo no tengo una esperanza. Yo tengo una esperanza que realmente estas conversaciones tomen eco y que las personas vayamos organizándonos para algo diferente.
0: Yo estimo que tendría que ser canalizado por otros medios, el encontrarse con uno, porque de lo contrario siempre vamos a estar, vamos a sufrir mucho. Tú hablabas de la necesidad de ir a uno mismo y tomar conciencia de la situación, porque todo lo que es inconsciencia es perfecto, y si nosotros nos vamos a estar basando solamente en el tema material, nos vamos a atormentar porque no vamos a tener solución. Entonces tenemos que ir al encuentro de nosotros mismos para sentirnos bien en el estado que nos encontramos, y ya no podemos evoluir materialmente más que lo que ya se logró, ¿no?
1: Me pasa que en eso, Benito, ¿no sientes tú que hay un desde? Yo siento, claro, está súper la reflexión de cómo buscar esa como crecimiento personal, pero siento que tiene que haber un desde de las básicas necesidades que estén cubiertas para poder tener esa conversación, porque si no, esto se transforma en un reduccionismo biológico.
0: Desde se remonta mucho tiempo atrás.
1: No, pues sin duda, pero me refiero a que debiera haber un desde social para poder tener el rato, si tampoco es que sea millonario para llegar a estas reflexiones de personas, sino que tenga, por ejemplo, mi vivienda cubierta, mi alimentación. Eso, a eso me refiero con ese desde, solo que es la conversación que justamente estamos hablando, como si tengo 1 millón paso a 300, ¿cómo eso pasa a ser cubierto? Por eso yo siento que sí y no. O sea, sí es fundamental ese encuentro conmigo, pero creo que ya una vez que como que bajamos los micrófonos decimos sí, pero hay que construir un modelo que pueda sostener esto, po. Porque si no se transforma en que respiremos y vamos a estar bien, y eso no responde a la realidad.
2: Sí, tenemos que ir enfocando, pero siempre cuando llegamos a estos temas...
1: Me encanta.
2: Que decimos, nosotros, el programa no tiene el objetivo de meterse en la política, porque esto es política, lo que estamos hablando es política, no es el objetivo de meternos en la política, sino que de la reflexión de cómo nos impactan las situaciones a nivel global. Porque la vida empieza de verdad cuando ciertas condiciones se cumplen. Cómo disfrutar los momentos importantes y disfrutar el presente. Eso es lo que nos interesa.
0: Me quiero colgar de la palabra reflexión y agregar la autorreflexión para llegar a ello, ¿no? ¿Cómo es importante la autorreflexión? Nosotros en el grupo de ayer estuvimos analizando ese tema.
1: Benito está en un grupo de personas mayores que se llama Crecer y se dedican a desmenuzar la vida. Se juntan a hablar de lo bello de la vida.
2: Cuéntanos.
0: Filosofía práctica de la vida.
1: Sí.
0: Y estuvimos abordando ese tema y lo vimos como tarea para una de las personas del grupo desarrollar ese tema para que nosotros podamos captar todo lo que nos puede enseñar con respecto a eso. Pero la autorreflexión nosotros la tenemos muy clara, ¿no es cierto? Es encontrarse consigo mismo para descubrir sus falencias, sus méritos o sus atributos, etcétera.
2: Sí, pero tiene que ser, Benito, una autorreflexión consciente y no de autosatisfacción. Cuidado con eso. Tengo que estar preparado para tener una reflexión verdadera, o sea, donde yo me doy cuenta de A, de B, de C, de lo bueno, de lo malo, de lo que estoy haciendo, cómo lo estoy haciendo. Pero ahí tengo que tener cuidado porque a veces reflexionamos y potencio cosas que no debiera potenciar.
1: El ego que decía Benito.
0: El ego, claro. Claro. Pero en el caso de la autorreflexión, tú abarcas lo exterior y lo interior. De aquí para afuera y de afuera para adentro. ¿Cómo yo percibo el tiempo que viene de afuera y cómo yo estoy con respecto al tiempo? De ahí se equilibra la autorreflexión.
1: Me encanta. ¿Sí? Oye, chiquillo,
2: yo quiero preguntarle a nuestra amiga aventajada, porque la veo así como muy pensativa.
3: Sí, es que ¿sabes por qué? ¿Por qué te pensativa? Porque creo que en cierta medida todos tienen una parte de la razón, creo yo. O sea, con mi perspectiva, todos tienen una parte de razón. En el sentido de que, sin duda alguna, que por decirlo, definirlo de alguna forma, para que tenga un nombre. En nuestra etapa, nuestra primera etapa de vida, si no estamos con conciencia, no vivimos a conciencia, ¿qué es lo que hacemos? Como usted dijo, ganaba 500, me abatía con 500, ganaba un millón, no me alcanzaba con el millón, me pagan 2 millones y no me alcanza. ¿Por qué? Porque no vivo a conciencia de estoy viviendo hoy. ¿Pero qué será mañana? Ese es el tema. Hoy vivo de adquirir, de comprar, del regio auto, de lo todo. Pero ¿cómo va a ser mañana? Me preocupo cómo va a ser mañana. Y si no construyo, si no tengo las herramientas, claras, Y lucho para esa herramienta, para llegar a una etapa de la vida en que ya hay menos energía, donde hay menos capacidad económica, donde un montón de cosas, como ustedes decían delante, pero es que ya estoy cumplido, ya estoy en mi casa, tengo mi auto, tengo que movilizarme, ahora lo que me tengo que preocupar es simplemente porque luché para ello, tengo que preocuparme de tener buena salud, de que la persona que me acompaña a mi lado también esté bien. Entonces ya hay otro tipo de preocupaciones, otro tipo de dedicar en cierta medida tu tiempo. Yo creo que eso es lo que va. Sí me preocuparía en sí, en que nos estamos dando cuenta que las nuevas generaciones cada vez le está costando muchísimo más lograr como ese piso para que cuando llegas a la etapa superior estés ya en parte formado, estés con cierta seguridad.
1: Ese desde.
2: Es que ahí antes vuelvo atrás con lo que te dice Mirmita, es que este modelo que nos entrega la sociedad de competencia
1: a eso se refería.
2: No les da la posibilidad de tener esta reflexión.
3: Porque te bombardean.
2: Porque
3: viene el CIDER. Viene el CIDER. Entonces, los pasajes 50%. Es que los autos vienen rebajados incluso con un
1: barco. Vamos a viajar.
3: San Lucas de Encina. Viene para comprar en las multitiendas, donde sea. Entonces, wow. Entonces nos metemos todas y hasta trasnochamos para poder ver qué. No hay cuestión, compro. ¿Sabes que yo empecé con el ciber y nunca me di cuenta que necesitaba una moto? Comencé el ciber y nunca me di cuenta que quería ir a la China. Entonces veo y cuando veo, ¡oh, pero está barato! Pero son unas 100 cuotas, ¡uy, 100 cuotas! No es nada, ¿cuánto va a pasar? Ya, compremos el pasaje para ir a la China, total, 100 cuotas pasan volando. Entonces no reflexionamos más allá de la real necesidad.
2: De esto que tengo ahora, ¿cuánto le aporto para el mañana?
3: Sí.
2: Porque no se piensa en el mañana, pero el mañana llega.
3: Sí.
2: Oye,
3: el tiempo no perdona.
2: Les voy a leer otro.
1: Y nos quedan 4 minutos.
2: Sí, por eso les voy a leer una reflexión que nos va a dar para conversar. Entonces, el valor de la vida no está en cuánto vives, sino en lo que dejas, en la intensidad de lo que vives, en el amor que das y en el impacto que dejas en los demás. Ahí tenemos para ver si
0: yo siempre digo
2: el ser humano tiene que trascender.
0: Juan Luis, esa palabra la empleó un amigo mío y dice: yo quiero trascender, y yo digo: yo quiero dejar huellas. en lo material nosotros dejamos herencia, pero en nuestro comportamiento dejamos huellas. O, como dijo este amigo, yo quiero trascender. Y me quedo con las huellas que son más simples de entender. ¿Ya?
2: Pero en el fondo es lo mismo. Mismo. Sí, es lo mismo. Sí, sí.
3: Ahí quedó algo bueno que yo siempre le he dicho, don Juan Luis, disculpe. ¿Y qué digo?
1: Perdóneme, pero discúlpeme.
3: Cuando digo, cuando va pasando una etapa de nuestra vida, o por ejemplo, cuando ya no estamos en este plano terrenal y nos recuerda, ¿qué vamos a recordar? Yo voy a recordar a don Juan Luis que tenía un auto blanco 0 kilómetros de la marca Chanchito Los Palotes y era espectacular el auto, pero cuando salía se ruchaba, pero era maravilloso. Y una vez fui para la casa de él, me quedé maravillada, en el comedor, un televisor de 60 pulgadas, era espectacular, don Juan Luis, era espectacular. Fui donde, no, y después Benito me invitó y tenía una casa de 5 pisos, era 10 dormitorios en su casa, o sea, te imaginas, era maravilloso, maravilloso. Justo. Benito,
1: justo.
3: Eso voy a recordar de ustedes. O voy a recordar a don Juan Luis que me hacía reír y los callaba en sus conversaciones
2: gratas. Las manzanitas.
3: Benito, qué reflexivo. Las manzanitas que me echaba.
0: Los materiales atemporal.
3: Esa es la idea. Entonces, eso es lo que usted estaba indicando. Trascender. ¿Cómo te voy dejando huella?
0: Huellas.
3: Cuando pasa el tiempo, pasan otras generaciones, esas generaciones siguen recordando. Ya pasó. Porque el que era último modelo ahora es del año la pera, nadie se acuerda del Ford, no sé cuánto que había en el año la pera. No acordamos, ¿me entiendes? Pero sí nos acordamos de las personas. Y yo siempre que han sucedido ciertas situaciones y tengo que recordar o despedir a una persona, tenga seguro que nunca la he despedido diciendo que su casa era espectacular, ni que tenía grandes cosas en su hogar, ni que, no sé, como digo, trabajaba ganando 5 millones de pesos mensual. No, claro. Recuerda a las personas, la esencia, lo que entregó, la huella que dejó en nosotros. Eso que es lo más relevante al final.
1: Yo creo que una buena pregunta entonces de esta linda conversación es cuál, a lo mejor, que cada uno nos vayamos con. Bueno, yo creo que más que alguno se lo ha preguntado ya, ¿cuál es la huella que estamos dejando?
2: Bueno,
1: eso yo creo que más que buscar una explicación o buscar un super eslogan, que ojalá que cada uno haga la autorreflexión entre nosotros y las personas que nos están escuchando, porque yo creo que toda esta conversación va como a ese lugar finalmente. ¿Cuál es la huella que voy a dejar?
0: La huella que recomiendo siempre yo,
1: la suya,
0: es con respecto a lo material, porque es lo que se nos va, que lo que se tiene es suficiente. Cuando se tiene lo suficiente hay una satisfacción.
3: Sí, ¿cierto? Es verdad. Es verdad. Increíble. Entonces, que uno siente una paz cuando tiene lo suficiente.
0: Tengo lo suficiente, me siento bien.
3: No es como la justa medida. No es ni más ni menos, sino que...
1: Qué suerte llegar a ese lugar.
3: Es que yo creo que todos podemos llegar dependiendo de cómo, de qué valorizamos nuestra vida.
1: Queridos.
3: Porque si no, hay cosas que jamás vamos a llegar a los montes.
1: Sí.
3: Ni 500, ni 1 millón, ni 2 millones nos va a alcanzar.
2: Bueno, hemos estado en la escuela de la vida y buscando cómo nosotros los adultos podemos tener, ser adultos plenos, tranquilos, felices. Yo les dije al principio, cuando me invitó Rodrigo al programa, que mi intención era aportar desde esta mirada, desde la mirada de los adultos, ¿no? No de otras, podría irme a otros temas, pero sí, yo creo que me empecé a estudiar cómo nosotros podemos buscarnos, reencontrarnos, y si tenemos problemáticas, porque todos las tenemos, unos más, otros menos, cómo irlas resolviendo sin que nos afecten emocionalmente.
0: Con Luis, es un agrado conocerte desde otro ángulo. Te conocía físicamente solamente.
1: Qué encantador este encuentro, me encanta a mí.
0: Sí, me encantó escucharte. Pues bueno, me sumo como alumno con Irmita, porque se aprende y estamos en la escuela de la vida, ¿cierto? El otro día yo dije que nosotros somos alumnos de la vida y el tiempo es el profesor. Y ahí estamos nosotros en función del tiempo.
1: Cuando lo dijiste, me acordé, se me cruzó inmediatamente Juan Luis por acá y dije, sí, estamos de acuerdo.
2: Y démosle gracias al director que nos da estos espacios de encontrarnos como alumnos. Y cuando ustedes saben, cuando me refiero al director, el supremo, que nos mira desde arriba,
0: el director supremo,
2: el director, sí, supremo, que tenga el nombre que tenga, pero sí, es el director para todos.
1: Para usted, exactamente.
0: Sí, señor.
1: Imita, ¿nos vamos al teatro?
4: Así, pues, recuérdeme.
1: Centro Cultural, ya partió. 6:30 partía las primeras horas, entonces ya vamos corriendo.
4: Pero aún es tiempo de ir a ver y disfrutar del buen teatro. Oiga, don Juan Luis, ya nos dejó tarea para la casa el fin de semana, voy a dar vuelta. Ve que yo pienso, y siempre que veo algo, digo, uy, don Juan Luis habló de esto. Así que bueno, Benito, gracias por la visita, gracias.
0: Un agrado.
4: Rodrigo, nos reencontramos
1: el martes, si Dios quiere.
4: Si Dios así lo dispone. Que estén todos muy
1: bien.
4: Pasen
1: un lindo fin de semana.
4: Igualmente.
1: Luna llena.
4: Oiga, don Juan Luis, por favor, recuerde cosechar las manzanas, que todavía estoy esperando. Que estén muy bien. Chao.
1: Chao.

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1: Son las 7 de la tarde, con 4 minutos.
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0: 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Pichilemu es una comuna con una gran riqueza natural. Aquí conviven humedales, dunas, bosques esclerófilos y ecosistemas costeros que forman parte de nuestra identidad y biodiversidad. Sin embargo, muchos espacios urbanos y rurales hoy están cubiertos por pasto o plantas exóticas que necesitan mucha agua y que aportan poco alimento o refugio para la fauna local. Por eso, establecer núcleos o jardines nativos es tan importante. Pero, ¿qué es un núcleo o jardín nativo? Es un espacio con especies propias de nuestro territorio, diseñado para atraer vida y recuperar funciones naturales del ecosistema. 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Además, las plantas nativas están adaptadas al clima de nuestra zona, resisten mejor la sequía, el viento costero y las condiciones del suelo, por lo que necesitan mejor riego y menos mantención. Estos espacios también ayudan a mejorar la calidad del suelo, aumentar los polinizadores y recuperar sectores que antes estaban abandonados o deteriorados. En tiempos de cambio climático, los núcleos o jardines nativos cumplen un rol aún más importante. Ayudan a regular la temperatura, infiltrar el agua de lluvia y fortalecer la resiliencia ecológica de nuestros barrios y comunidades. Cada jardín biodiverso es una pequeña acción concreta para cuidar la naturaleza local y reconectar a las personas con su entorno. Porque restaurar un ecosistema no siempre requiere grandes superficies. A veces, todo comienza con un pequeño núcleo de vida.
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0: Muy buenas tardes y bienvenidos a Síntesis Informativa aquí en su radio Entre Olas. Vamos a comenzar a conocer las informaciones de la presente jornada. Y también gentileza y colaboración de los diarios electrónicos Pichilemunews.cl, Expreso de la Costa.cl y Diario El Marino.cl. También tendremos información del ámbito nacional. Recordar de inmediato el contacto para usted. ¿Deseas comunicarte con Radio Entre Olas? Llámanos al 72-284-2725. 72-284-2725. ¿Deseas publicitar en Radio Entre Olas, hacer conocida tu marca, tus productos, tus servicios? Escríbenos un correo electrónico a publicidadentreolasfm@gmail.com o también puedes llamarnos al 72-284-2725. La publicidad no es un gasto, es una inversión. La idea que a través de la publicidad puedes aumentar tus ventas, tus clientes y por supuesto hacer conocida tu marca, tus productos, tus servicios. Cuando existe la necesidad, se va directamente hacia ese punto que hemos recordado diariamente. Es parte de la publicidad. Vamos tener y conocer las informaciones a través de la señal 93.1 en Pichilemu, 93.7 en Navidad, ambas frecuencias y señales cubriendo la provincia Cardenal Caro, y también a través de www.entreolas.cl. ¿Deseas publicar derechos? Cualquiera sea estos derechos, también debes escribirnos un correo electrónico a publicidadentreolasfm@gmail.com. publicidadentreolasfm@gmail.com. Recuerde que Radio Entre Olas está en la provincia Cardenal Caro. Comienza Síntesis Informativa en la presente jornada, jueves 28 de mayo de este año 2026.
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0: Hay que tener cuidado, se viene, dice que hasta el mes de agosto se vendrían estas bajísimas temperaturas. Hay por allí una condición climática que conlleva que las temperaturas bajen considerablemente hasta el mes de agosto. A cuidarse, porque estas bajas temperaturas elevan enfermedades respiratorias. El rinovirus e influenza lideran circulación viral. Así que si aún no se ha vacunado contra la influenza, bueno, no espere más. La llegada de las bajas temperaturas ha provocado un importante aumento de las enfermedades respiratorias en el país. Según el último reporte semanal de la campaña de invierno 2026 del MINSAL, el virus predominante actualmente es el rinovirus, responsable del 44,6% de los casos detectados. A este le sigue la influenza A, con un 23,1% que va en aumento. Y el virus para influenza, que también es muy complejo, que representa un 11%. Factores como el frío, menos ventilación en espacios cerrados y cambios estacionales favorecen la circulación de los virus, afectando principalmente a niños, adultos mayores y personas con enfermedades de base. Las bajas temperaturas disparan enfermedades respiratorias. La doctora y presidenta del Colegio Médico, Ana María Arriagada, explicó que una de las causas del aumento de resfriados y enfermedades respiratorias está relacionada a la contaminación ambiental y a las reacciones que tiene el organismo ante los cambios en las condiciones climáticas. La profesional detalló que una serie de fenómenos hace que exista una más de aire muy frío, sobre todo en las mañanas, lo que se suma a la contaminación no solo en Santiago, sino en muchas otras ciudades. Esto hace que la mucosa respiratoria se seque y hay menos defensas locales. Esto hace que la primera barrera contra las infecciones ya se debilite y nos afecten más los virus que están circulando, según expresó. El rinovirus es uno de los principales causantes de resfriado común y de diversas enfermedades respiratorias. En ese contexto, la prevención es clave para evitar contagios, aunque también resulta fundamental el tratamiento adecuado a la vez que la enfermedad comienza a afectar el organismo. El director del Instituto Milenio, el Inmunología de Inmunoterapia y académico de la Pontificia Universidad Católica, el doctor Alexis Calergis, enfatizó la importancia de las vacunas para evitar contagiarse, además de lo relevante que es un correcto tratamiento a la enfermedad para evitar su propagación. Muy importante estar al día con nuestro esquema de vacunación y ocupar mascarilla en caso de mostrar síntomas respiratorios para evitar transmitir la infección y contagiar a otras personas. Al estar en espacios de alta densidad de personas, la mascarilla sigue siendo una herramienta útil para evitar contagiarse de enfermedades respiratorias, subrayó. Así que si va a algún lugar donde haya muchísima aglomeración de personas, como son los centros asistenciales, no olvidarse de la mascarilla. Por su parte, el infectólogo de la Clínica Las Condes, Alfonso Guzmán, comparó las cifras de influenza correspondientes a la semana epidemiológica 20 con las de los años anteriores en el mismo periodo. El especialista destacó que pese a la alta circulación de virus, las cifras son menores a las registradas en temporadas anteriores. Anticipamos que íbamos a tener una temporada de influenza que iba a adelantar el tiempo, cosa que no ha ocurrido. Se adelantaron las campañas de vacunación y tal vez eso tenga algo que ver. En los últimos 2 años, para la semana 20 epidemiológica, teníamos muchos casos, cosa que hasta ahora no ha ocurrido, destacó. Desde el MINSAL también informaron que la cobertura de vacunación contra la influenza alcanza un 68,6% con más de 7 millones de dosis administradas a nivel nacional. De todas maneras, el aumento de la vacunación continúa siendo un desafío, especialmente entre los grupos de riesgo.
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0: Y un tema que se venía dando hace bastante tiempo en el comercio a nivel país son las estafas, y que aquí también ocurrieron en varios puntos de la comuna de Pichilemu, imagino en otras de las comunas de la provincia Cardenal Caro, dado que esto ha ocurrido a nivel país, y son las estafas que se están realizando a través del uso o el mal uso o el conveniente uso para el delincuente o para quien, digamos, estafa a los dueños de locales comerciales. ¿Ah? A través de la maquinita de pago. Cuando usted paga con la tarjeta, existe un sistema, porque toman la máquina, existe un sistema en el cual se estafa a los dueños de estos de estas maquinitas de los distintos locales. Escuche y preste atención.
2: Nueva modalidad de robo o estafa. Privado con este tipo de clientes. Comerciantes, por favor, pongan atención.
3: Puede hacer este video para alertar a todos los colegas comerciantes que utilizan este sistema de pago.
4: Fueron estafados en sus propios negocios. Preocupación generó el nuevo método en que, sin levantar sospechas, roban a comerciantes.
5: Es importante que todos sepan este modus operandi.
4: Delincuentes utilizan la...
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7: La sirena de bomberos indica un incendio en el sector de Playa Hermosa. Esa es la información que tenemos hasta este minuto. Reiteramos, hubo un toque de sirena aproximadamente a las 19 horas con 21 minutos e indica un lugar, sector Playa Hermosa, aquí en Pichilemu. Es el llamado que hace bomberos debido a un incendio que se ha declarado en ese lugar. Hasta allí entonces se dirige una de las unidades de la primera compañía de bomberos de Pichilemu, y como suele hacerlo en este tipo de emergencias, también le acompaña una unidad de la tercera compañía de bomberos de Pichilemu.
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1: Son las 8 de la tarde, con un minuto.
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